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1: ¡Bravo, bravo, bravo, señoras y señores! Seguimos aquí en el mejor programa Recordando Estrellas y Canciones. No sin antes llegar con los saludos a todas las personas que se conectan, a todas las personas que le dan like a la transmisión el día de hoy, lunes 14 de septiembre del 2026. Saludos para Marisol Liberio Suárez, para Fernando Valdés, Juana Ibarra, Alida Suárez, Andrés Rojas Anchundia, Angie Palma, Ramón Borges, Lorena Suárez, Andrés Zárate e Ítalo Sandoya. Las personas que le dan me encanta, para Steven Alvarado, Pancho Líder, ahí está nuestro amigo Pancho Líder, Isabel Villacrés, y apareció nuestra amiga Giselle Segura desde Lascano, Manabí, haciendo su reporte de sintonía. Las personas que le dan me encanta, la señora Jacinta Valenzuela desde Monte Sinaí, Guayaquil, y la señora Maribel Coronel. Muchas gracias a las personas que le dan el respectivo like. Vamos a darle por acá lectura a los mensajes. Vamos a darle por acá lectura a los mensajes que llegan a través de la página de Radio Eiffel S.A. Saludos especiales para la señora Giselle Segura desde Lascano, Manabí. La señora Jacinta Valenzuela nos dice: compartido con un corazón muy, muy bendecida noche. Excelente inicio de semana. Saludos, amigo Carlos Javier Magallanes. Un temita de Bolívar Salina: ¿por qué me enamoré de ti? Saludos desde Guayaquil, Monte Sinaí. Ahí está la señora Jacinta Valenzuela haciendo su reporte de sintonía en este sensacional lunes, iniciando la semana de labor, la semana de trabajo desde la cabina principal de Radio Eiffel 90.3. Saludos especiales. Pues nos dice por acá Steven Alvarado, saludos. También nuestro amigo Steven Alvarado desde Lascano, Manabí. Valentín Vera, saludos para Valentín Vera. Ahí está el tío Valentín. ¿Dónde andará el tío Valentín? Por ahí, no sabemos. Adiós, hola, buenas noches, saludos. Complácame con una música, tres motivos para amarte. Isabel Villacrés nos dice: saludos desde el Cantón Wuhan, excelente música, full volumen, don Valentín. Muchas gracias a nuestra amiga Isabel Villacrés. Y también Jacinta Cedeño dice: hola, buenas tardes. Buenas tardes, ¿cómo está, señora Jacinta Valenzuela? También la señora Jacinta Cedeño haciendo su reporte de sintonía en este sensacional día, lunes 14 de septiembre del 2026. Estamos llevando a cabo el mejor programa Recordando Estrellas y Canciones por Radio Eiffel 90.3 desde la cabina principal de Radio Eiffel. Vamos con más música y ya volvemos con el espacio publicitario.
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1: 19:18, inicio del espacio publicitario. 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

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Claro que sí, seguimos en el espacio publicitario. 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Fin del espacio publicitario. ¡Ah!

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1: 19:41. Seguimos en la cabina principal de Radio Eiffel, llevándole lo mejor de la música nacional, de la música ecuatoriana. Saludos especiales para Marisol Iberio Suárez, Fernando Valdés, Alberto Cabrera Ruiz, Mayra Yepes, Estalin Picay, Felicita Contreras Segura, Antonia Villamar Cuello, Carlos Solís, Cristóbal Cusme Mendoza, Diego Sandoya, Carolina Zárate, Mary Villavicencio, ahí está nuestra amiga Mary Villavicencio, María Rivera, Juana Ibarra, Alida Suárez, Andrés Rojas Anchundia, Angie Palma, Ramón Borges, Lorena Suárez, Andrés Zárate e Ítalo Sandoya. Esas son las personas que hasta el momento le han dado el like, el me encanta, las personas que le han dado el me divierte. Marta Jiménez, ahí está nuestra amiga Martita Jiménez desde allá del recinto El H, haciéndose presente con su buen me encanta. También saludo para Mariana Sánchez, Manu Pincay, ahí está la gente de Palenque, Manu Pincay, haciendo su reporte de sintonía en este sensacional día lunes, señoras y señores. Ahí tenemos también los saludos especiales de nuestra amiga Martita Espinosa, nos dice, oli, saluditos, señores, muchas gracias por ese reporte de sintonía a nuestra amiga Martita Espinosa. Saludos también para Marco Bustamante, saludos desde Chamanga. ¿Dónde será Chamanga por allá? Ahí está conectado Marco Bustamante, vamos a que nos diga dónde queda Chamanga. Stalin Pincay nos dice, saludos desde el Edén. Ahí está Martita Espinosa diciéndonos saludos, señores. Mariana Sánchez dice, saludos acá del recinto La Fronda. Mary Villavicencio nos dice, hola, buenas noches, saludos. Martita Jiménez, hola amigo Magallanes, full parlante. Marta Jiménez, lindo programa, me gusta, me encanta, bendiciones, excelente lunes. Igualmente para usted, Martita Jiménez, esperemos que se encuentre muy bien. Manu Pincay, saludos en Palenque, el tema No Te Vayas, No. Ya le estaremos buscando, ¿qué tema será ese? Pero ya le estaremos buscando ese tema a nuestro amigo Manu Pincay, haciendo su reporte de sintonía desde el cantón hermano Palenque. Claro que sí, Marisol Liberio nos dice, gracias por su saludo, amigo. Ahí estamos para servirle, ¿ah? Estamos para servirle hasta las 20:08 de lunes a viernes. Jacinta Cedeño, hola, buenas noches. Porfa, complájame con la música Las Cartas de las Costeñitas. Ya le estaremos complaciendo con ese tema a nuestra amiga Jacinta Cedeño, que es una fiel oyente de Radio Eiffel 90.3. Vamos con más música y ya volvemos con el espacio publicitario.
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Claro que sí, seguimos en el espacio publicitario. 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
2: Hermanos, hermanas, reciban como siempre un cordialísimo saludo. Sean todos ustedes bienvenidos y sean bienvenidas a este su programa, el Magazine de la Salud, orientado y dirigido por estos servidores y amigos, como somos los Hermanos Santos del Brasil. Primeramente agradecido con Papito Dios, Rey Creador Celestial. Para Él sea la honra y sea la gloria. Te damos gracias por permitirnos estar un día más aquí con ustedes. Le doy gracias por permitirnos llegar a sus hogares, a sus familias. Si usted es una persona que está sufriendo algún mal extraño, tiene problemas, tiene conflictos, tiene dificultades, llámenos. 09-92-04-51-37. 09-92-04-51-37. Esta es nuestra línea telefónica, nuestra línea celular. Este mensaje que me llega, me dice Hermanito Santo del Brasil, le escribe Edison Santos, nacido el día 28 de junio del año 65. Quiero que me diga qué es lo que pasa en mi vida y también le pido de favor que me diga qué sucede con Bélgica, Lucía, Cisalema. Bueno, mi querido hermano, usted en su mensaje no me dice la verdad, pero ella falleció ya 3 años. Usted ha sufrido mucho por eso. Y debo decirle que la muerte de ella no fue natural, fue un mal puesto que le hicieron. Por eso usted gastó dinero, la llevó una parte a otra, pero nunca pudo que se recuperara. En el caso suyo, usted no puede dormir, mantiene desesperado, le dan ganas de gritar, de correr, de llorar. A usted le tienen un trabajo prendado, lo tienen cruzado. Le trabajaron la naturaleza, por esa razón usted perdió la potencia, en fin, le está yendo mal en todo, debe venir. Es muy importante que usted venga para hacerle una liberación, hacer una limpieza y que todo me le cambie para bien. 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Bueno, mis hermanos, pueden seguir enviándome sus mensajes. Son muchas las personas que me están llamando, que me están escribiendo, que tienen problemas, que tienen dudas, que tienen dificultades en la vida. Pero aquí estamos nosotros para ayudarle, para darle el apoyo que usted necesita. ¿Estás cansado de fracasar, de vivir una vida llena de miseria, de dolor, de tristeza, de fracasos, de desilusiones? Pues es el momento para que usted cambie. Llámenos. Aquí nosotros le podemos dar la ayuda que usted necesita. Me han escrito este mensaje. Me dice, hermanitos, le escribe Pablo Antonio Navarro Alvarado. Me dice que nació el día 25 de enero del año 1972. Quiere saber de la suerte, del amor. Quiere saber por qué tiene tantos problemas en la vida. Bueno, mi querido hermano, lo veo a usted angustiado, pero el problema que más lo preocupa es el problema de Samira, ya que ella lo abandonó a usted. Va a ser 1 año, 5 meses. Y por más que usted ha buscado ayuda, no ha sido posible de que usted pueda recuperarla o que haga que ella vuelva a su lado. a usted les tienen 3 entierros. Vaya detrás de la casa ahí donde tienen la cochera esa, donde ustedes crían los cerdos. Ahí hay un palo de limón y de guanábano. Escarbe allí. Y ahí va a encontrar la respuesta para todo. Saque lo que hay allí, que es un frasco que está forrado con plástico negro, amarrado con cintas, y encima tiene 2 huesos en cruz. Esos huesos son de difunto. ¿Quién le hizo a usted ese daño? Se lo hizo Ronald Yamil. Esa es la persona que le hizo a usted esa maldad, en compañía de Berta Aurora. Porque ellos no quieren que usted viva feliz. Ellos lo quieren ver a usted destruido, de ver que usted compró otros pedacitos de tierra. Se llenaron de envidia. Y por esa razón lo están destruyendo de esta manera. Su esposa ha sido una gran señora, una dama. No piense que es que ella se fue, que por irse con otro hombre, no. ¿Qué es lo que le hacen creer a usted? De que ella se fue porque tenía un amante. No, es una mujer de casa, es una mujer de hogar. Más de 30 años usted con ella, y ella nunca le ha fallado ni le va a fallar. Venga que yo le ayudo para que ella regrese a su lado. Vamos a anular ese trabajo, pero tráigame, sí, 2 matas de sábila, porque vamos a hacerle una protección tanto a la casa como a su tierra. Le agradezco por haber confiado en nosotros y aquí estamos para ayudarle.
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2: 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Bueno, mis queridos amigos, si usted es una persona que está sufriendo en silencio, que tiene problemas en la vida, que tiene dificultades, llámenos. Podemos brindarle la ayuda y el apoyo que usted necesita. Diana Carolina Vargas me escribe este mensaje y me dice: hermanitos, por favor, dígame la verdad. ¿Qué es lo que me está pasando? Me dice que nació el día 14 de febrero del año 1989. Bueno, mi querida hermana, a usted le preocupa mucho esa excesiva caída de cabello, esas manchas que le están saliendo en el cuerpo, en la cara, en la espalda, en los brazos. Se está poniendo a usted como una cebra. Pero esto se debe a la envidia de María José Frías. Esa mujer le mandó a hacer a usted un trabajo. Ella tiene venganza con usted, porque usted la mechoneó, porque la encontró usted con su marido, y por esa razón ella le mandó a hacer un trabajo destructivo. Va a venir hasta acá, me va a traer usted 6 velas blancas, un manojo, unas hojas de laurel, un ramo de perejil y un ramo de hierbabuena, y véngase hasta acá. Le voy a tumbar todos esos trabajos que le hicieron y le garantizo que usted va a tener un cambio. No se preocupe, que nosotros somos esos espiritistas. Tenemos la capacidad y el conocimiento para ayudarles. Atendemos todos los días. Cualquier día que usted nos necesite, aquí estamos prestos para servirle y para ayudarles. 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En el día de hoy llegamos al final del programa. Vamos todos a tomar el vasito de agua y oremos con mucha fe. En el nombre del Padre, del Hijo y del Espíritu Santo. Amén, Jesús. Dios mío, gracias te doy por la luz que recibo. Tú eres mi salud, mi esperanza, mi fe. Protéjame a mí y a mi familia del maligno y perverso. Ampárame de toda la miseria del mundo. Líbrame de perecer con el mal entre los muertos en vida. Tú eres mi alegría, mi paz y mi felicidad eterna. Amén, Jesús. Tómense el vaso de agua, la bendición de Dios para todos ustedes.
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2: Reciban como siempre, queridísimos hermanos, la bienvenida a este programa especial La Clave de la Felicidad, orientado y dirigido por los grandes maestros de fama internacional, conocedores de los machacados, macerados, piloneados, los hermanos Abril, Bernardo de la Cruz y el Taita Jacinto. 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Aquí ya empiezan a llegar los mensajitos y este nos lo envía Mauricio. Dice: apreciados maestros, la finalidad y el deseo es que usted me solucione un problema grave que tengo, porque tengo ya 6 años con un dolor en mi pierna derecha. También siento dificultades, o sea, se me hace difícil caminar y he quedado cada día de que me toca con un bastoncito, y yo estoy muy joven todavía. Entonces he ido a médicos, a uno, a otro, exámenes, y nada me encuentran. Yo soy nacido el 8 de diciembre de 1997. Mi querido hermano, le hicieron trabajo a través de pisada y por ese motivo y razón se le está tuyendo su pierna, se le está paralizando la planta del pie. Dese cuenta que ya no puede ni dormir tampoco, siente como mal olor en su cuerpo, es debido a esa brujería. Yo sé que le han hecho también limpiezas, lo han bañado, pero no va a salir así. Entonces aquí le esperamos y aquí le vamos a ayudar, aquí en el Cantón de Vinces, en las calles Balsar y 10 de agosto, diagonal al almacén Artefacta, parte arriba de la joyería Alexandra. 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

0: 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Aquí nos envía mensajito la señora María Josefina Lourdes. Dice: vivo aquí mismo en Baba. Quiero que me ande viendo porque no me siento bien. Soy nacida el 9 de febrero de 1982. Mi querida hermana, veo en su vida, veo mucha enfermedad, envidia. Usted le hicieron un trabajo a través de Tomiso y por ese motivo se le están hinchando sus pies, ya el estómago se llena de gases, la cabeza se siente como mareos y está bajando de peso. Eso se lo hizo una mujer llamada Arelis. Recuerde que estuvo problemas con ella, trabajó un tiempo con ustedes ahí, y ese es el problema, la venganza que ella le hizo. Por ese motivo es que debe de venir rápidamente para nosotros anular, sacar y sobre todo liberarla de la muerte, porque eso es lo que ella quiere, matarla. Aquí le esperamos, aquí le curamos. 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Quedan con el maestro Bernardo de la Cruz.
1: Hermanos, hermanas, bienvenidos y bienvenidas sean todos ustedes a este su programa de los Hermanos Abril. 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Para cualquier problema que usted tenga, se siente enfermo, toma medicamentos, tratamientos de un lado o de otro, no se recupera. O usted tiene problemas con su pareja, tiene malos vecinos, se le mueren sus animales, se le pierden sus cosechas, sus cultivos. Aquí estamos ayudándoles a ustedes. La consulta es completamente voluntaria, porque lo que queremos es que usted tenga el apoyo, la ayuda que usted necesita. Este mensaje me lo escribe Edwin Franco y se firma con el seudónimo del angustiado sin saber qué hacer de Babahoyo. Querido hermano, usted sufre por amor. Su esposa se le fue, ya va para año 3 meses. Se le llevó sus 2 hijitos y por ese motivo no puede estar usted tranquilo. Ha querido envenenarse, ha querido acabar con su vida. Tiene una angustia, una desesperación. Pero debo decirle que a ustedes los trabajaron. Mire ahí, detrás de la casa, ustedes tienen unas matas de plátano. Escarbe ahí, saque lo que encuentre. Ahí va a encontrar 3 frascos. Eso es lo que ha hecho de que su esposa le haya agarrado odio, rechazo y que no quiere estar con usted. Pero usted no se imagina quién le hizo eso. ¿Quién fue la que pagó? Que se fue donde una pitonisa, lo hizo su misma hermana, Mayra. Esa mujer fue la que fue y pagó porque ella nunca, su esposa le ha caído bien y por ese motivo se la alejó. 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Llegamos al final del programa. La bendición de Dios para todos ustedes.
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2: Comarrita, comarrita, comarrita, comarrita, compadrito, comparrito, ya estar presente en esta prestigiosa emisora. Llegaré a los lejos, lejos, lejos, de muchos saluditos que viene, compadre, visitar, personito mío. Personito, curandero, viejo indio, Casanzoy, que está ahorita, está esta prestigiosa emisora llegando a Chochito, a Losquito, a Finquita, donde vos te encuentras quizás a Maquita, descansando, probando bocadito, compadrito, luego trabajito, o te vas trabajito tuyo. Que taita Dios bendito, bendiga a todas las comadritas, compadritos que están hasta ahorita cumpliendo años. Que taita Dios bendito, derrame muchas bendiciones y que siga cumpliendo muchos añitos más. Bendiciones siempre, taita Dios bendito, cubra con manto bendito. Todos tenemos dificultad en nuestra vida. Nuestro diario vivir, sufrimientos, deudas, sí, enfermedades, sí, dinerito que no hay trabajo, sí, tener, mantener guaguitos, sí, la mujercita se enferma, sí, y el compadrito enfermito, sí, animalitos morir, sí, todo pasa estresado, compadrito, sí, el estrés. La decepción, la desesperación que vos estarás sufriendo, compadrito, todo eso enferma cuerpo. Salga chocita suyo, compadrito, camine, salga al pueblo, aunque sea con pasaje, salga de ida y salga de regreso, compadrito, y salga del estrés. Métete en finquita, compadrito, finquita, trabajar, finquita, compadrito, coges cacaíto, lo secas cacaíto, y ni siquiera vas vos a vender pueblo, mandas a sobrino, mandas a hijos, compadrito, y vos quedas en chocita, vienen hijos ya comprando comidita, viene todo, y vos no sales nunca, compadrito. Plaza esclavizado, trabajito, finca, claro, también el aire puro, sí, aire puro, fresco, de finquita, de campo, No, entonces eso también al cuerpito de uno hace bien. Pero vuelta encerradito, compadrito, de Tombinca, Tombinca, tiene que salir usted, compadrito. Desestresarse, compadrito. Andar en canoa, haga natación, todo eso desestresa. Muchos compadritos a esta hora están escuchando programito mío. Cerca, sí que acá se hablaré a esta horita. Viejo indio, montaña, sagrado, tres comolas, ser mi persona, compadrito. Indio atravesado, pluma, uno, nariz, casi quitación, se suelta, espera. 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otro compadrito regresó, mujercita, compadrito, el compadrito también está en dificultad, enfermito, me espera los domingos y te comunicas tú siempre con mi personita, compadrito, yo trabajitos que realizar, compadrito, buenos trabajitos, serio, compadrito, mi personito, y yo te llamo, te envío mensajitos la madrugada, que es trabajar 2 de la mañana, 3, 5 de la mañana, ya terminar trabajito, me oyó comunicar lo que he realizado, compadrito, al ring, ring, número de teléfono mío, puedes enviar mensajito tuyo, número de teléfono, 09-90-56-33-8, Paján, dirección, anota Paján, todo el día 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Compadrito, muchas veces vos enamoras, pero la hembrita no quiere nada. Vos, compadrito, sales a pasear, le sacas. Por ahí le brindas, compadrito, un heladito, una comidita. Y por favor, María, entiende, llevamos tiempo saliendo como amigos. Ya quiero ser enamorado tuyo. Pero no, compadrito. Y en otro día, vamos al cine. En el cine, compadrito, ni siquiera veremos película. Estás ahí, compadrito. Dale, dale, dale, dale, dale todos los días. Como quien uno dice, como perro en cabeza y vaca, compadrito. Y entonces, no quiere nada de meta. Aquí yo tengo el piqui pasa. Yo te entrego, compadre, poquito, manito, calladito, mente, cuando hable con la comadrita. Voy a abrazar, si ella se deja tocar, compadre. Ya perfume comienza a actuar. Ella comienza a sentir una calorramiento, cuerpito en el hombre. ¡Ay, eso, compadrito! 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En secreto, perfecto. 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Venga, mijita, ahora sí. Yo voy, mijita. Yo voy atrás tuyo. Venga, las mensajitas que envían. Primera mensajita.
3: Compadritos y comadritas, ¿cómo están? Les saluda la princesa María. Voy a dar inicio a sus mensajes. Este primero nos llega desde la provincia de Esmeraldas. Nos dice, compadrito, cacique Casanzoy, princesa María, le saludo muy cordialmente. Quiero decirle que tengo un negocio, pero ahora estoy como quebrando. Quiero saber qué es lo que está pasando y a qué se debe.
2: Gracias por confiar. Cacique Casanzoy, estudio a dificultad de negocio. Compadrito, usted muchas veces hace con mercadería y pagado, compadre, plata ahí. Pero vuelta usted, esa mercadería que rota, a veces le deja el frío. Compadre, se accidentó un proveedor suyo que usted le entregaba mercadería y eso no le pagó. Y usted va en pérdida, compadrito, negocio. Entonces, así no es, compadre. Uy, otro que usted, dinerito a veces, dinerito que coge de otra finquita suyo. Y usted, ese dinerito lo coge para negocio. Así tampoco no marcha. Y no aguanta usted el dinerito suyo. Entonces, o bien se dedica usted finca entero, ¿no? O bien usted se dedica a ese negocio de víveres de por mayor, compadrito. Eso es lo que yo le puedo aconsejar. Ponga una balanza, que es lo que le sale mejor, compadre, porque usted tiene que pagar obreros, tanto allá en la finca como acá en el negocio. Entonces es lo que yo le digo, compadre, que usted deje ese negocio, porque eso lo está enfermando. Mucho estrés, lo que también se llama el problema mío. Entonces, compadrito, eso yo es lo que yo te digo, que salga de ese negocio chulo. Compadrito, que de todo corazón, sí, deseo que vos visitar mi persona, venite, compadrito. Otro mensajito.
3: Compadrito Cacique Casanzoy, mi hermano tiene una mujer, aparte de unos hijos abandonados, están estudiando con sobras del año pasado. Ayúdenme, por favor, ¿qué hacer?
2: No compra los estudios todo completo. Se ha desanimado mientras tanto con esas otras mujeres. Sí. Es todo por allá, como que dice Cantil. De afuera, oscuridad, chocito. Vete trayendo fotografía. Yo te ayudo a que él se desespere por mujercita. De él se quede chocita. Y esa otra persona a dejar compartido. Venite. 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
3: Cacique Casanzoy, princesa María, aguáiteme ahí esta foto que es mi papá, que se ha puesto como flaco, mal genio, insulta. Ayúdeme, compadrito, no mente los nombres, es del sitio Rosado. Bendiciones.
2: ¡Oh! Gracias por confiar, cacique Casanzoy. Escucha, padrecito, ha cambiado bastante por otra mujer que tiene. ¿Qué está pasando en los hogares? Que no hay una comprensión, no hay diálogo. Ya mujercita prácticamente odea como perros gatos peleando todo día. Hombre, está con otra mujer. Entonces eso viene pasando tantas dificultades hace tiempo. Y eso, trata de visitarme lo más pronto posible para poder ayudar. Tráigase una prenda de vestir, compadrito. Yo lo calo con mucha confianza, que ponga fe en tanta Dios primero y después en mi persona, luego en su persona. Yo se lo hago regresar, compadrita, con mucha fe, casi que cachanchita. Dios me lo guíe, me lo guarde y siempre lo cubrí con su manto bendito. Ya, ya, paz, amor, bienestar en todos los territorios. Con corazón y mando, y verdad, siempre los labios casi que cachancho. Gracias, compadre y comadre. Ya.
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0: Gracias, Dios mío, Señor, te doy por permitirme día tras día ayudar a mis hermanitos y hermanitas en Cristo Jesús, porque muchos son los hombres y mujeres que hoy en día recuperaron el éxito perdido. Numerosos son los hogares y los matrimonios que hoy en día recuperaron la felicidad perdida. Muchos son los cuerpos enfermos que son curados en mi centro de curaciones. Muchos son los cuerpos enfermos que hoy en día recuperaron su salud. Vencieron aquellos quebrantos que venían atormentándolos durante muchísimo tiempo en su vida, que quizá muchas veces recorrieron de lugar en lugar, gastando esperanzas, ilusiones y promesas, pero nunca encontraste ese punto de apoyo que todos, absolutamente todos, necesitamos para salir adelante. Y posiblemente hoy en día sientes, a través de este maravilloso programa, que vas a venir al lugar verdadero, donde las personas indicadas, porque nuestros fines son humanitarios, nuestros fines es ayudar al prójimo, de ayudar a nuestros hermanitos y hermanitas del alma, peregrinar la paz como venimos haciendo. Si eres un hombre, una mujer que te encuentras sufriendo, entonces recuerda que nosotros venimos a brindarles nuestros conocimientos, nuestras orientaciones para aquellos hogares que se están destruyendo. No reniegues de tu fe, porque quizá fuiste engañado, porque quizá estuviste muchísimo tiempo enfermo, postrado en una cama o con un familiar enfermo, un hijo. Recorriste muchos lugares y no encontraste la curación a tu enfermedad. Recuerden, queridos hermanitos y hermanitas en Cristo Jesús, que en el libro sagrado escrito está que justos pagan por pecadores. Quizá muchos hermanitos dudan en estos momentos, porque han visitado muchos lugares en busca de ayuda y nunca han encontrado un resultado positivo. Pues, queridos hermanitos, hermanitas del alma, el día de hoy, esta voz de aliento y esperanza del hermanito David le hace la cordial invitación para que ustedes se den cuenta de nuestros conocimientos. Recuerden que hemos venido con la única intención de ayudarlos a todos ustedes. ¿Quién te habla? El hermanito David, un hombre entregado en cuerpo, mente y espíritu a mi Padre Celestial. Recuerden, hermanitos del alma, que la maldad, la envidia, la traición, la gente soberbia, la gente injusta existe. Por eso quiero que usted reflexione. Usted, madrecita, que en este momento me está escuchando y derramas lágrimas de mucho sufrimiento y de mucho dolor, recuerda que mi Padre Celestial no quiere que sufras penas, no quiere que sufras amarguras, no quiere verte sufrir. Dios no quiere que sufras angustias, desesperaciones por un hijo drogadicto, por un esposo alcohólico, por una hija que no encuentra el verdadero amor. Recuerda que nuestro Padre Celestial quiere que nosotros vivamos felices en la tierra. Multipliquemos nuestro apellido y así todos en conjunto podamos vivir tranquilos y felices. Pero ¿sabes quién quiere que se destruya su hogar? ¿Sabe quién quiere que su hijo se equivoque, que esté en el camino negativo y se vaya por el camino oscuro de las drogas, el alcoholismo? Es aquella persona enemiga que oculta sus intenciones, mi querido hermanito del alma, hermanita en Cristo Jesús. Esta es la hora de la reflexión, la hora de que usted encontrará un camino llamado verdad. Usted que perdió la fe y las esperanzas lo recuperará, porque será guiado por el camino del bien y no por el camino negativo donde fuiste guiado anteriormente por personas inexpertas, incapaces de ayudarte porque no tienen el verdadero conocimiento. 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Los hechos hacen prevalecer, hacen crecer los grandes testimonios que muchas personas brindan a diario y nos recomiendan. Nosotros somos la luz en el camino de los necesitados, presagios de bondad, mensajeros del amor, amadores de la felicidad, invitándole a usted que nos visite, querido hermanito, querida hermanita, venga y conozca nuestro centro de curaciones y póngale punto final a todos sus problemas. 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Hermanitos y hermanitas en Cristo Jesús, todos los días recibimos muchos mensajes que nos envían nuestros hermanitos y hermanitas del alma. Aquí tengo un mensaje. Este mensaje me llega de la provincia de Manabí. Este mensaje dice: hermanito David, le escribo de algún lugar de Manabí. Quiero que me diga por qué me siento enferma. Dígame a qué se debe mi enfermedad y todos los males que tengo. Hágame un estudio. Yo soy nacida el 10 de marzo de 1978 de las iniciales ERAN. Yo tengo mucha fe en usted, querido hermanito David. Querida hermanita Ercilia Rogelia del signo Piscis de algún lugar de Manabí, el estudio realizado a su mensaje claramente me revela que usted es una mujer que desde muy temprana edad ha conocido el sufrimiento, ha sido una mujer trabajadora porque así le enseñaron sus padres. Usted pasó muchas necesidades, hasta hambre, porque sus padres eran pobres. Usted sufrió mucho más aún cuando usted se quedó huérfana, porque a usted su propia familia para darle un plato de comida, la explotaban, le hacían hacer las cosas de la casa y trabajar a cambio de la comida, y usted, como era una adolescente, tenía que hacer caso. Luego usted se enamoró de un hombre que le pagó mal, porque este hombre se fue con otra mujer, y por si fuera poco, este hombre se valió de brujería para conquistarla a usted. Hermanita del alma, hoy en día usted está sufriendo de muchas dolencias en su cuerpo, se siente cada día que pasa más enferma, y todo esto es debido a todo lo que usted ha vivido anteriormente. Hoy estás pagando las consecuencias, hermanita del alma. Todo lo que usted tome, todo medicamento, todo remedio, no le hará bien, porque a usted, en primer lugar, hay que curarla de la brujería que le hicieron. Hermanita del alma, ya no pierda más tiempo y visíteme a mi centro de curaciones, que yo la voy a curar de la brujería que le hizo el hombre que se la llevó a usted, de quien tienes un hijo. Es increíble que por conquistarla a usted le hayan hecho una brujería tan fuerte, que hoy en día ha contribuido muchísimo a que usted se encuentre muy mal de salud. Pero lamentablemente existe mucha gente mala. Hermanita del alma, Ercilia Rogelia, usted ha sufrido mucho en la vida, pero yo la voy a curar, querida hermanita del alma. Tengo otro mensaje. Este mensaje dice: hermanito David, soy de la provincia de Los Ríos. Ayúdeme, que estoy enfermo sin poder trabajar y estoy muy preocupado porque ya no sé si me voy a curar. Yo tengo mucha fe en usted. Cúreme, ayúdeme, hermanito David. Yo nací el 8 de octubre de 1992, de las iniciales TGBP. Gracias por su ayuda, querido hermanito David. Querido hermanito Tadeo Gumercindo, del signo Libra, de un lugar de la provincia de Los Ríos, el estudio realizado a su mensaje claramente me revela que usted se siente muy enfermo, y es porque a usted le hicieron brujería en la hacienda donde usted trabajaba, y ahora usted se encuentra con permiso por su salud. Hermanito del alma, a usted le hicieron brujería para que usted ya no regrese a trabajar, para que usted se quede enfermo. Querido hermanito del alma, confiaste en quien no debiste confiar. Y el mismo llamado amigo de usted, Hugo Aldair, al ver que ya los patrones no lo tomaban en cuenta a él, sino a usted, le hizo brujería a usted porque le tenía mucha envidia. Él le demostraba a usted una amistad fingida, y todo fue a raíz de que a usted lo estaban empezando a querer mucho sus patrones, porque usted es un hombre bastante trabajador, es muy buena persona. Usted se estaba ganando la confianza de sus patrones y era lógico que lo iban a ascender, y usted iba a estar por encima de su llamado amigo Hugo Aldair. Entonces Hugo Aldair empezó a sentir mucha envidia por usted y le hizo brujería para que usted se enferme y ya no pueda trabajar más. Hermanito del alma, usted está a punto hasta de perder su trabajo. Estás a punto de perderlo todo, pero lo bueno que escuchaste mi programa y yo te voy a curar, hermanito del alma, Tadeo Gumersindo, porque eres un hombre que mereces tener buena salud y lo que Dios te quiere dar, nadie te lo puede quitar, querido hermanito del alma. 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Hermanitos y hermanitas en Cristo Jesús, gracias por la sintonía prestada. Que Dios me los bendiga, me los proteja y me los ilumine por siempre a todos y cada uno de ustedes, hermanitos y hermanitas en Cristo Jesús.
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3: Reciban el cordialísimo saludo. A esta hora iniciamos este programa, que en la cual estamos invitándolos día a día a que usted pueda participar enviándome un mensaje de texto o de WhatsApp. Escríbame al 098-6900-789. Repito, 098-6900-789. Ese es el número en la cual usted puede marcar, en la cual usted puede enviar un mensaje, averiguar, preguntar, comunicarse con nosotros, con el Grupo Internacional de Santiago Aragón y los hermanos Caramazó. Que por cierto, somos los únicos aquí en el país, esta organización, esta hermandad espiritual e internacional. Estamos cumpliendo nuestro propósito de ayudar, nuestro propósito de servir, curando, sanando, retirando enfermedades ocasionadas por el mal, por el odio, por la venganza, por la brujería que le están realizando y le están acechando. Por eso nosotros estamos apartándolos de todos esos males que a usted les está en estos momentos afectando. 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De pronto esa enfermedad que no ha tenido un resultado positivo, donde usted se ve que está enfermo cada día, puede que esa enfermedad sea de un mal, de un daño, de un hechizo, de una brujería que le hayan ocasionado. 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Ya en estos momentos, aquí está el compañero que también tiene su mensaje.
4: Muchas gracias, director. Muchas gracias, oyentes. Gracias por unirse a este su programa Orientación para la Vida. El Grupo Internacional de Santiago Aragón, Emiliano Caramazó y la doctora Ana María, seguimos ayudando, seguimos entregando recetas, estamos entregando todos los elementos para que usted termine con todos esos problemas y esas dificultades. Aquellos que están enfermos, aquellos que no han podido triunfar en la vida, aquellos que se sienten apagados, llenos de mala suerte, porque la mala suerte le persigue, porque su vida ha ido de fracaso en fracaso, porque nada ha podido conseguir de poder triunfar en la vida. Y este es el momento para que usted se programe una meta. Este es el momento para que usted le diga adiós a todas esas preocupaciones, a esas dificultades que existen en su vida, en su alma, en su cuerpo, en su espíritu, mis queridos hermanos. Ahora más que nunca, póngale gana y póngale la fe a mi Dios Todopoderoso, el único que tiene la fuerza destinada para que usted pueda triunfar. Pero mientras haya gente mala, mientras haya gente perversa, aquel enemigo oculto, aquel enemigo que se disfraza, porque por delante le mostrará buena cara, pero por detrás es como el cuchillo de doble filo, hay que tener en cuenta, hay que tener mucho cuidado, porque hoy en día nos vemos la cara, pero menos los corazones. Y quiero aprovechar estos minutos para decirle a don Julián, querido hermano Julián, usted que me escribe desde allá, desde Puerto Pechiche, usted que quiere saber la verdad, aquí hay dos cosas que usted tiene que saber y que usted no tiene que seguir confiando, ¿sí? Porque aquí hay dos cosas que su cuñada es el que lo tiene en problema. Su cuñada lo tiene sometido a través de un muñeco. Ella visitó una curandera, una pitonisa, porque su cuñada lo que desea es destruir la felicidad que usted tiene con su esposa. Sí, ella ha hecho lo posible, porque ¿quién fue su primera novia? su cuñada, pues, querido hermano, ¿sí? Sino que usted una cierta tarde la pescó besándose con un primo mismo de ella, y ese primo tuvo un accidente y murió. Y eso, por eso es que cuando usted la pescó, usted lo que hizo fue abrir, si usted le dijo que con ella no iba a relacionar nada en el campo del amor. Mejor dicho, usted le dijo qué es lo que había visto, ¿ya? Pero ella se quedó con la incógnita. Después que ya muere este muchacho, ¿ya? Ella ha tratado de volver con usted, ¿sí? Porque ella no lo ha olvidado, ¿sí? Ella ha tratado de hacer lo posible y lo imposible de separarlo de su compañera. Me gustaría hablar este tema muy importante con usted, mi querido oyente, ¿sí? Mi querido hermano, porque día a día estamos ayudando. 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Recuerde que estamos ayudando, estamos incentivando, floreciendo, cristalizando, magnetizando todos los problemas que existen en su diario vivir. ¿Por qué seguir enfermo? ¿Por qué seguir sufriendo, llorando, cuando el Grupo Internacional de Santiago, Aragón, Emiliano Caramazó, la doctora Ana María, le dice: venga, visítenos, ya sea en Vince, en Quevedo los días viernes y sábado, estamos atendiendo en Quevedo viernes y sábado, dos días a la semana, para que usted tenga la oportunidad de tener ese diálogo seguro, esa realidad segura, porque la verdad es de Dios, la mentira es del demonio. Entonces es importante. Y aprovechando estos minutos, quiero llegar hasta donde a Cecilia Franco Fajardo. A doña Cecilia Franco Fajardo me escribe desde San Luis de Panvil. Me dice que tiene problemas con su esposo y que su esposo, ella ha descubierto que está enfermo y que quiere saber la verdad, la realidad. Mi querida mujer, mi querida amiga, mi querida hermana, yo le he hecho el estudio a la fotografía que me enviaste, ¿sí? Pero antes de conocerte, te voy a refrescar la memoria, ¿sí? Antes de conocerte, tu esposo tenía una mujer, no estaba casado, pero él tenía una conviviente. Cuando te conoció a ti, él le dejó esa casa a aquella mujer y le dijo que se iba a ir de viaje. El viaje era para llevarte a vos, porque cuando él se abrió de ella, él se la llevó a usted y ustedes se fueron a vivir a Palenque. Allá él trabajó, él luchó, pero esta mujer no se quedó con los brazos cruzados, porque a los pocos meses la misma familia de su compañero le informó que él se había hecho de otra mujer, ¿ya? Y esa mujer era usted. Entonces, esa mujer, doña Clara, para que sepa que le estoy diciendo la verdad, doña Clara, ¿sí? Se fue donde una pitonisa, una malera, una curandera. ¿Y qué hizo? Que lo fue programando poco a poco, lentamente, ¿ya? Aunque usted no me escribe,

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Ahí puedes llegar el viernes, ahí puedes llegar el sábado con confianza, con optimismo. Ahí vas a dejar tus problemas, porque si son tan grandes tus problemas, mayor será nuestra obligación de ayudarte. Mayor será nuestra preocupación en resolver tu problema, en resolver tu dificultad. Entonces ya queda advertida, querida mujer, querida hermana, que me escribe de todo corazón. Gracias por participar, sintonía respectiva. Tengo un mensaje, y me dice, Maestro Santiago Aragón, le escribo desde el Cantón Mocache. Le escribo desde el Cantón Mocache. Quiero que me ayude porque estoy enfermo. He perdido mucha fuerza. Me siento débil, cansado, agotado. Ya he visitado varios lugares, pero nadie ha podido atinar con mi enfermedad. Dígame si esta enfermedad es de Dios o es una enfermedad supuesta. Ayúdeme y dígame la verdad. Querido hermano, querido amigo, le echo el estudio a su mensaje y veo que claramente usted es víctima, ¿sí? Aquí hay un daño, aquí hay un hechizo, una hechicería, ¿sí? Le mandaron a hacer para que usted se quede postrado en una cama. Porque usted no me lo manda a decir a través de los arcángeles y a través de que le armé una carta astral, yo lo veo postrado en una cama, porque usted no puede caminar, usted no puede levantarse. ¿Cómo le parece? Entonces tome en cuenta de que le estoy descifrando la realidad y espero verlo, porque ahora estamos atendiendo en Vince los días viernes, los días sábados, los días domingos, lunes y martes, para usted que sufre, para usted que llora, para usted que se lamenta, para usted que no ha podido triunfar en la vida, no ha podido recuperar su dicha perdida. Ahora es la oportunidad para vencer todas estas preocupaciones, todo este miedo que en realidad cada día usted hay momentos que no se preocupa por usted. Por eso, dele gracias a Dios que usted, al escuchar este programa, usted va a abrir su entendimiento, usted va a abrir una nueva esperanza, una nueva vida, porque usted llegando a nuestra casa, ahí en Vince, ahí en Quevedo, ahí también en Pedro Carbo y también a los hermanos de Ventana, recuerde que ahí usted puede llegar con confianza, con optimismo, venciendo todo ese dolor, venciendo esa duda, porque la duda es la que perjudica, la duda es la que le perjudica a cada ser que duda. Hay momentos que el ser humano tiene mucha prisa, mucha indecisión, querido oyente. Cuando hay indecisiones, el ser humano está acabado, porque ese es el enemigo mortal del ser humano. La prisa y la indecisión tiene que eliminarla de su propia mente, de su propio cuerpo, de su propia alma. Y entonces ahí es donde usted va a tener mejoras, va a abrir un camino de éxito, va a abrir un camino de fortuna, va a abrir un camino de felicidad, y ya no va a atormentar su mente ni su vida. Usted va a armar un cuadro de oro, pero en su corazón y en su mente. Gracias para los que me están escuchando allá en Echandía, porque este mensaje me llega desde Echandía. Me escribe Paul Buenaventura, don Paul Buenaventura, me escribe y me dice, tengo problema con una hija que ella lleva ya de más de año y medio enferma. Ella le da convulsiones, de la noche a la mañana cayó
con estos problemas.

0: y no hemos tenido la esperanza de verla cambiar. Mi hija se llama Noemí, tiene 36 años. Ella siempre estuvo soltera y quiero saber qué es lo que está pasando. Si esto que tiene ella es enfermedad de Dios o es enfermedad supuesta. Sí, mi querido hermano Paul, yo le he hecho el estudio minucioso a la fotografía que me enviaste de tu hija, y a tu hija le hicieron un hechizo, le hicieron un macumbazo, porque su hija se iba a ir a trabajar al oriente, acuérdese, pero ella no se iba a ir a trabajar al oriente donde le dijo que se iba a trabajar a una fábrica, no. El desgraciado, discúlpenme la mala expresión o tal vez la mala comparación, pero esa persona que se la iba a llevar, la iba a meter a la prostitución, y cuando ella se enteró, es que dio el paso atrás, y esa persona, sí, le mandó a hacer un trabajo para tenerla poseída, para que no abra un camino de esperanza, pero aquí están tus hermanos, aquí están tus amigos, tus confidentes de ayer, de hoy y por siempre. Nosotros vamos a resolver este problema, vamos a ayudar, vamos a abrir un camino hacia el éxito. A mí no me crea, a mí escúcheme, porque nosotros tenemos los elementos, tenemos la ciencia, tenemos la experiencia para resolver este problema que otro no ha podido resolver. Tráigala, tráigala. Visítenos con confianza, visítenos con confianza, que ahí vamos a ver cómo las cosas cambian, que de verdad tenemos la fuerza, que de verdad tenemos el conocimiento. Pues cerciórese, mi querido oyente, mi querido hermano, sí, porque no somos ave de paso, no somos ave de paso. 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Gracias por participar, gracias por enviar su mensaje. 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Desde Juján. Desde Juján me escribe Teófilo, ¿sí? Teófilo Cisnero. Desde Juján me escribe Teófilo Cisnero y me dice: Maestro Santiago Aragón, me da un gusto y al mismo tiempo quiero felicitarlo por su bonito programa. Quiero que me diga la verdad, porque en realidad ya días que vengo sufriendo porque no puedo dormir, no puedo dormir, se me quita el sueño, día, noche, estoy despierto. Sí, quiero saber qué es lo que está pasando en mi salud. Cada día voy bajando de peso, ¿sí?, mi querido hermano, pero aquí hay una cosa muy fuerte, porque la enfermedad que usted tiene es una enfermedad de Dios. Usted tiene problemas de mala circulación, porque aunque no me lo escribe, pero lo he hecho el estudio, veo que de noche no puede dormir, es porque las piernas se le acalambran, ¿sí? Es como una corriente que le coge hasta el ombligo, desde la punta del dedo del grueso del pie, se le acalambra como una corriente que corre, ¿ya? Y eso no lo deja dormir, eso es lo que lo tiene a usted en avivamiento negativo. Por eso es importante que usted visite al médico o véngase a visitarnos en Vince. Atendemos viernes, sábado, domingo, lunes y martes. En Vince estamos atendiendo los días viernes, sábado, domingo, lunes y martes. Toda persona tiene derecho a cambiar su vida, a cambiar su destino, pero usted, así como va, querido hermano, buscando curanderos, yerbateros, maleros, eso no, busque el médico o venga, que nosotros tenemos una gama de productos naturales, la medicina alternativa, lo podemos poner en un tratamiento, sí, natural, y ahí usted va a ver su cambio. Sí, aquí no hay daño, aquí no hay brujería. A mí qué me cuesta decirle, sí, a usted le hicieron un trabajo. No, usted está traumado, está psicoseado. Le juro que usted viene, le damos una orden para que se haga unos exámenes y ahí va a salir lo que usted tiene. Hay una neuropatía dentro del sistema inmunológico de su cuerpo. Gracias por escribirme, gracias por participar, sintonía respectiva. 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Gracias a esos oyentes, a esos hermanos de allá de Flavio Alfaro, los hermanos de la provincia de Manabí, allá en Tosagua, a los hermanos de allá también, de Pichincha, de la Esperanza de Pichincha, sí, vía Manabí, de la Esperanza vía Manabí, del Empalme, de Balsar, de la Guayaquil, para todos los hermanos del Porvenir. ¿Cómo han pasado, hermanos? 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Aquella persona que no se siente segura en el trabajo, en el amor, en su vida diaria con su familia, porque está perdiendo el amor para con su familia, ahora tiene la oportunidad de tener este cambio total en su vida. Le digo a usted, don Enrique Segovia, usted que me está escribiendo desde La Victoria, de allá desde La Victoria, sí, es importante que usted venga el fin de semana, haga el esfuerzo, llegue usted a Vince, que atendemos viernes, sábado, domingo, lunes y martes. 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Oyentes en Laurel, gracias por estar en la sintonía de esta
1: prestigiosa programación. Este es un programa que alimenta, este es un programa que le abre el entendimiento a su cuerpo, a su alma, a su espíritu. Aquella persona que en este momento tal vez está postrada en una cama, está postrada en una cama y no sabe qué hacer porque ya lo llevaron a tal parte, a tal lugar y no recibió ninguna fuerza celestial. 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Que Dios me los bendiga, que la Virgen Santísima me los cubra con su manto y de nuestra parte será hasta pronto.
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venido a decirle esta noche a un gran hombre, a un gran artista, que se entregó siempre por amor a su profesión, que lo quiero, lo admiro y lo respeto. Que una vez que yo era muy pequeño, me comentó que a mi abuelo le gustaba esta canción. Ahora siendo yo un hombre, quiero dedicarle con las mismas palabras la canción que a mi abuelo le gustaba. Para ti, papá. Para ti, mi querido viejo.

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1: Buenos días, mi amor.
0: ¿Has estado bien?
1: Más o menos.
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1: Un poco, pero no importa porque te quiero.
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0: La mañana está muy bonita, ¿o será porque estoy contigo?
1: No sé, igual pienso yo.
0: Me dijiste que hoy podíamos andar todo el día.
1: Claro, eso te dije, para poder salir tuve que mentir.
0: ¿Así? ¿Qué dijiste?
1: Que tenía que consultar en la biblioteca.
0: Mira qué consulta.

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2: Bueno, amadísimos hermanos, Dios ilumine el camino y el sendero en estos momentos a todas aquellas personas agobiadas, cansadas, que llevan un sufrimiento, llevan un espacio en la vida que no han podido solucionar y que trabajan incesantemente, luchan por mantener una familia, por tener una suerte y nunca lo pueden lograr. 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Están postradas en una cama, una silla de ruedas y no saben ni por qué, porque no tuvieron un golpe, un accidente, están sentados, acostados. Hay gente que está entubada también y que todos los días les duele su cuerpo, estómago, espalda, cintura, cabeza, no duermen, se están secando. 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Llega mensajito que nos envía Margarita, dice: apreciados maestros, no sé qué está pasando con mi vida, porque yo no soy una persona mala, pero de unos días para acá he sentido que mi cuerpo se ha cansado, ya no siento como ganas de caminar, me da un coraje, y no sé qué pasa porque peleo con mis hijos, con mi esposo, y yo no quiero perderlo. Yo sé que he sufrido mucho y él ha sido una persona buena conmigo. Yo soy nacida el 4 de diciembre del 2000. Mi querida hermanita, aquí lo que hay es brujería, lo que hay es daño, lo que hay es mala intención. Por ese motivo y razón es que la vida suya ha sido así. Esa mujer que está al frente, que usted tanto la lava y le presta plata, le hace favores, Margarita, usted debe de pensar de que esa persona es mala. ¿Sabe de quién le estoy hablando? De Lucía. Esta mujer es la que le está haciendo la vida imposible y por ese motivo y razón es que vive tan enferma, porque ella quiere matarla a usted, quiere quedarse con su marido. Ellos están saliendo y ese es el motivo y razón de que usted debe de cambiar. 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Veo en su mundo, a través de su fecha de nacimiento, el 2 de noviembre de 1980, veo que a usted le han hecho suciedades, cochinadas. Por ese motivo y razón es que su vida no avanza, va hacia atrás, secándose, vive una vida desequilibrada, sin amor, sin cariño, porque la tienen es embrujada. 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
3: ¿Cómo están, mis queridos hermanos? ¿Qué tal? Como siempre, bienvenidos. 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Y aquí estoy para darle soluciones en problemas que usted tengan de salud, de suerte, de amor, de trabajo, de negocio, de herencia, lo que usted necesite. 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Aquí estamos los hermanos Abril, el Taita Jacinto, Bernardo de la Cruz. Somos espiritistas que estamos aquí para sanar, para librarlo a usted de cualquier mal, perjuicio, maldición. Muchas veces a usted lo hechizan, lo embrujan, le hacen maldades para que le vaya mal en la vida. Pero aquí estamos, los hermanos Abril, atendiéndole todos los días, solucionándole sus problemas, para que puedan tener ustedes una vida en armonía, tener una vida saludable. No pueden seguir todo el tiempo viviendo en la miseria, el dolor, los desengaños. ¿Cuántos de ustedes, queridos hermanos, son personas que no pueden encontrar la felicidad? Forman un hogar, pero se les convierte en un infierno. Colocan un negocio, pero lamentablemente son dolores de cabeza porque no pueden florecer, no pueden salir adelante. El dinero se les hace sal y agua porque los han salado, los han empavado, los han maldecido, los han trabajado para que les vaya mal en todo. Y aquí estamos, los hermanos Abril, ayudándoles a todos ustedes. Por eso en el día de hoy es muy importante que usted haga rituales para la abundancia, que usted, por ejemplo, puede utilizar la ruda, el romero, la siempre viva, activar esos portales energéticos para que haya una vibración positiva. Yo les recomiendo a todos ustedes, si están sufriendo porque les está yendo mal, llámeme. Enciendan una vela blanca, roja, verde, azul, enfóquense en la atención, en todo lo que usted necesita, por lo que usted lucha. Y a través de estos rituales usted puede empezar a sentir esas vibraciones. Camilo Antonio me escribe este mensaje de Santa Lucía. Mi querido hermano, a usted le dañaron el hogar, usted está salado, empavado, está maldecido. Por esa razón todo le está yendo mal. 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Llegamos al final del programa. La bendición de Dios para todos ustedes.
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Hermanos, hermanitas y hermanitos en Cristo Jesús, bienaventurados sean todos y cada uno de ustedes, hijos de Dios, que tienen la gran oportunidad de escuchar este su magistral y maravilloso programa Milagros Inesperados de Vida y Salud con la Naturaleza. Queridos hermanitos y hermanitas del alma, reciban el saludo cordialísimo, reciban ese abrazo, estas palabras de amor sincero, llenas de confraternidad, a nombre de quien les habla, el hermanito David, el hombre que día a día viene ayudando a muchos hermanitos y hermanitas del alma que se están dando cita a nuestro centro de curaciones. Porque, queridos hermanitos y hermanitas en Cristo Jesús, el propósito, el objetivo del hermanito David es de inculcar la paz en donde exista el odio, la luz en donde aniden las tinieblas y el éxito en donde ronda el fracaso. Es por eso que todos los días el hermanito David, sin distinción de razas, sin distinción de credos, basta que usted sea creación humana para que nosotros tengamos y ayudarlo, colaborar con usted a través de nuestra ayuda, a través de nuestro conocimiento, para que usted, querido hermanito del alma, para que usted, querida hermanita en Cristo Jesús, cambie su vida y no diga: Dios mío, ¿por qué tanta mala suerte? ¿Por qué tantas cosas negativas hay en mi vida? Para que usted, querido hermanito, se dé cuenta y encuentre la respuesta de el por qué tanto trabaja y no puede encontrar el fruto de su esfuerzo, porque muchas personas que llegan día a día a nuestro centro de curaciones nos dicen: hermanito David, ¿por qué voy de rumbo en rumbo y no puedo encontrar el éxito en mi vida? ¿Por qué no tengo suerte para el amor? ¿Por qué las cosas están marchando mal negativamente en mi vida? Hermanitos y hermanitas del alma, recuerden que al visitarnos ustedes van a encontrar la respuesta a esa pregunta que desde hace mucho tiempo se vienen haciendo y no han encontrado hasta el día de hoy la respuesta a aquella pregunta. No han encontrado la solución a su problema, la curación a su enfermedad. Por eso es que quien les habla en estos momentos, el hermanito David, viene ayudando a muchísimas personas que hasta el día de hoy todo lo creían perdido. Personas que lloran el infortunio, personas que pasan por una vida monótona llena de mucho sufrimiento, hoy en día han encontrado su verdadera felicidad, han encontrado el éxito en su vida. Muchas personas que muchas veces no encuentran la felicidad, madres de familia que no encuentran en su pareja un hombre hogareño, cariñoso.

abiertos a todos ustedes para realizarles una consulta y poderles indicar el porqué de tanto fracaso en su vida. Muchas personas que nos visitan han sido víctimas de brujería, han sido víctimas de la mano oscura, de la mano negra, de la envidia, y por eso se encuentran hoy en día atravesando una difícil situación, porque existe la envidia, existe la brujería. 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Hermanitos y hermanitas en Cristo Jesús, muchos mensajes nos envían día a día nuestros hermanitos y hermanitas del alma. Aquí tengo un mensaje. Este mensaje dice: hermanito David, soy de algún lugar de la provincia del Guayas. Hermanito David, quiero que me ayude a saber por qué estoy enferma y la medicina que tomo no me hace bien. Es un dolor que siento en la frente que me deja ciega y se me sube algo por la garganta que me ahoga. Hermanito David, sufro mucho con mi enfermedad y también me va muy mal en el amor. Todo es fracaso para mí. Dígame la verdad y nada más que la verdad. Yo soy de las iniciales G-A-T-A, nacida el 4 de noviembre de 1976. Querida hermanita Gema Agueda, del signo Escorpio, de un lugar de la provincia del Guayas, el estudio realizado a su mensaje claramente me revela que la enfermedad que usted tiene, ese dolor constante a la frente que parece que le va a explotar la cabeza, el malestar que siente, el oscurecimiento a las vistas y el dolor en la garganta que te ahoga y está quedándose sin fuerzas. A veces siente que ya no da más. Hermanita del alma, todo lo que usted viene sintiendo en su cuerpo es porque a usted le hicieron brujería. Usted andaba en amores con un hombre quien tiene el nombre de Daniel Maximiliano. Este hombre era amante de usted porque él tiene su esposa
pero él a usted le decía:

0: ya estaba separado y que se iba a quedar con usted. Y usted, en su desesperación, porque usted ama a este hombre, usted le hizo un trabajo de endulzamiento de amor y este hombre, en una oportunidad, se hizo ver porque la mujer de este hombre ya lo había hecho ver en una foto y le habían dicho que usted le había hecho brujería a él. Y cuando la esposa lo llevó personalmente a él, le dijeron lo mismo, que usted le había hecho brujería para destruirlo. Y fue ahí cuando este hombre decidió hacerle brujería a usted para enfermarla, pensando que usted le había hecho una maldad. Y este hombre, Daniel Maximiliano, apoyado por la mujer y basándose en lo que el curandero le dijo, le hizo brujería a usted y hoy en día hasta odio le tiene, y ese fue el motivo por el que este hombre también se alejó de usted, hermanita del alma, Gema Águeda. Lo más pronto posible voy a curarte, porque si no te curas a tiempo, terminarás muy enferma en una cama, pero yo como espiritista blanco te voy a dar curación, querida hermanita del alma, Gema Águeda. Tengo otro mensaje. Este mensaje dice: hermanito David, dígame si la mujer que está conmigo me ama como ella me dice, porque yo tengo dudas, porque solo pasa en el celular. Hermanito David, yo le agradezco por su respuesta. Soy un fiel oyente de su bonito programa y tengo mucha fe en usted. Ayúdeme, hermanito David. Yo soy de las iniciales JRGD, nacido el 9 de abril de 1986. Y la mujer que amo es de las iniciales HVRF, nacida el 24 de noviembre de 1995. Querido hermanito Justino Roberto del signo Aries, el estudio realizado a su mensaje claramente me revela que la mujer de quien usted está muy enamorado y que ella dice que a usted lo ama, Helen Valeria, no te conviene. Esta mujer tiene su esposo que lo tiene dominado con brujería, con sortilegios, porque ella está acostumbrada a dominar a los hombres de esa manera. A esta mujer le gusta jugar mucho con los hombres, ya que ella ha tenido malas experiencias y decepciones en el amor. Hermanito del alma, Justino Roberto, esa mujer no le conviene para nada. Usted está gastando su dinero en esta mujer porque ella a usted lo tiene hechizado con brujería. Hermanito del alma, lo que usted tiene que hacer es visitarme para curarlo, para que usted despierte de los sortilegios que le ha realizado esta mujer y usted se olvidará de ella, y yo lo voy a curar para que usted vaya por el camino del éxito, porque usted es un hombre de muy buen corazón que se merece muchas cosas buenas en la vida y yo lo voy a ayudar, querido hermanito del alma, Justino Roberto. 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Que Dios los bendiga, los proteja y los ilumine por siempre a todos y cada uno de ustedes, queridos hermanitos y hermanitas del alma.
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3: Que la bendición de Dios, creador del cielo, de la tierra y de todo el universo, reine en todos y cada uno de sus hogares y vuestros corazones. ¿Cómo están, queridos hermanitos del campo, de la ciudad? Reciban el saludo cordial de este humilde servidor de hoy, mañana y siempre, Daiman Brando, el ángel sanador, junto a mi hermano espiritual, al patriarca del curanderismo, Miguel Ángel Darnés. Ya nos encontramos aquí en esta hermosa ciudad, compartiendo estos minutos para poder ingresar a esa humilde morada, a ese humilde hogar, a donde tú estás en estos momentos, quizás desconsolado, donde te encuentras quizás derramando esas lágrimas sin motivo, sin razón. Pero déjame decirte que todo tiene un porqué y también tiene todo su problema, tiene solución en la vida. ¿Cuántos hogares en estos momentos están llorando, sufriendo, están derramando lágrimas constantemente en pleitos, en discusiones de padre a hijos e hijos a padres? Hoy estamos ingresando a través de las cabinas de esta radioemisora para tocar tu corazón, para decirte que somos la última esperanza en tu vida, para decirte que el día de hoy Dios ha hecho posible que toque tu corazón. Dios ha hecho posible que escuches estas palabras de aliento para que hoy día puedas venir con ese familiar enfermo, para que hoy día puedas venir con ese pariente que está quejando esas dolencias en sus piernas, que tiene ese bulto en el estómago, que tiene esos fuertes dolores de cabeza. De repente tu padrecito, tu madrecita está perdiendo la visión, se está quedando sordo, producto de una brujería. Hoy nosotros, a través de las cartas, hoy a través de tu consulta, vamos a decirte que verdaderamente hoy nada está perdido. 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Es de que tú en estos momentos pares de sufrir, que no le des gusto a la parte contraria. Sé que me estás escuchando. Sé que quizás en estos momentos tú estarás tomando conciencia de que nada en esta vida te está saliendo bien. Todo te está marchando de mal en peor. Has comenzado con buen pie este año, en mes de enero, febrero, pero te has dado cuenta que con el transcurrir de los meses, mayo, junio, julio, ya estás prácticamente perdiendo todo lo que has logrado. Pues no dudes en venir, no dudes en peregrinar tus pasitos hacia la única casa de milagros, a donde estamos curando, a donde estamos levantando esa suerte que está tirada por los suelos. Sé que en estos momentos lo que está pasando por tu cabecita es irte lejos, es marcharte sin paradero conocido alguno. Pero Diamond Brando, junto al patriarca del curanderismo, Miguel Ángel Darnés, estamos aquí poniendo el punto final. Vamos a formar esa cadena irrompible. Sé que en estos momentos tu señorita hija de repente ha puesto ojos en un hombre que no le responde, en un hombre que solamente la hace sufrir, en un hombre que solamente la maltrata, la insulta, la golpea, que le da un maltrato, una mala vida. Y sé que tú como madre estás llorando porque no soportas el sufrimiento de tu hija. Pero hoy yo te invito a que vengas a mi casa para hacer esa consulta, para conversar, para nosotros verdaderamente poderte decir qué es lo que está pasando y tomar fuerzas, porque juntos vamos a liberar el cuerpo que está tocado por la brujería. O tú de repente en estos momentos has hecho un préstamo, has prestado un dinero a una agencia bancaria, ese dinero lo has invertido, pero lo estás perdiendo, ya no hay nada, no hay ni un solo centavo. Hoy la preocupación, las deudas te están afligiendo, piensas quitarte la vida. 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Mucha gente está llegando a visitarnos con sus enfermos. Hoy nos han llegado mucha gente, hoy han llegado desde muy tempranas horas, hermanos que han llegado con el cuerpo envueltos en sábanas, envueltos en cobijas, envueltos en frazadas, hermanos que han llegado con las piernas completamente hinchadas, hermanos que han llegado con caída de cabello, resecándose huesos y pellejos, hermanitos que han llegado con ese bulto en su cuerpo, hermanos que han llegado hinchados. Pero hoy, gracias a Dios, en nuestra casa de sanación se están aconteciendo milagros. Soy Diamond Brando, soy el ángel sanador, soy el curandero de los pobres y estoy aquí, queridos hermanitos, junto a Miguel Ángel Darnés, para compartir estos minutos, para orientarte, para guiarte, para quitarte la venda de los ojos, a que no seas confiado. Cuidadito con ser confiado en esta vida, porque hoy en la confianza está el peligro. ¿Sabe cuánta gente está llorando su mala suerte? ¿Sabe cuánta gente está por ahí estirando la mano, pidiendo un favor, pidiendo una limosna? Muchos son los hermanitos que a diario nos visitan. 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Pregúnteme, señor Diamond Brando, he tenido un robo, una pérdida. 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De repente ya estás pasando los 40 años y estás viviendo una vida llena de soledad. De repente, señora mía, usted es una mujer que anda prácticamente en boca de la gente. Un hombre la usó, otro hombre la llegó a conocer, también se llegó a burlar de usted. Anda usted, discúlpeme la expresión, como una falsa moneda de mano en mano. Visíteme, De repente tienes un hijo que está en las garras del alcohol. Estás un hijo perdido, sumergido en el vicio, en la droga. 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Lo único que tiene que hacer, compadrito del alma, hermanita que me estás escuchando, ven a mi casa cargado de fe, porque la fe mueve cerros y montañas. Para mí no importa de dónde vengas, hermanitos que están llegando sin importarle la condición climática, están llegando empapaditos, mojaditos, con sus botas llenas de barro, de lodo, hermanos que están llegando y me dicen: señor Daimán Brando, he caminado 8 horas de viaje, he viajado por 2 días, he tomado un vehículo, otro vehículo, pero gracias a Dios escuché su programa y tengo mucha fe en que usted nos va a curar. ¡Qué alegría para nosotros, queridos hermanitos, el poder ver esa sonrisa reflejada en esos rostros que ingresaron tristes, que ingresaron a mi casa llorando, pero salen de mi casa totalmente renovados, salen totalmente restablecidos, sanos, curados! Todo es con la fe de Dios, porque quien te habla, soy curandero y trabajo con el poder del Altísimo. Basta con poner mis manos, yo soy el remedio para tus penas, soy la pastilla para tus dolencias. 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
8: Hermanos, hermanas, ¿cómo se encuentran? ¿Cómo están todos ustedes? Reciban un cordialísimo saludo. Sean ustedes bienvenidos, sean bienvenidas a este su programa, el Magazine de la Salud, orientado y dirigido por estos servidores. Aquí estamos los hermanos santos del Brasil, espiritistas, sanadores, curanderos, que estamos aquí para ayudarte en el problema que usted tenga, a solucionar el problema que usted se le venga presentando. 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Aquí estamos para ayudarle, queremos que usted tenga un cambio, queremos que usted mejore, que usted viva una vida feliz. Marta Lucía, que me escribe este mensaje de San Borondón, querida hermana, a usted la salaron, la trabajaron, a usted le tienen un mal puesto. Es la razón por la cual usted no puede tener una vida saludable, no puede salir adelante, problemas y problemas en su hogar y todo le está saliendo mal. Debe venir, es muy importante que le hagamos una limpieza, despojarla de toda esa maldad para que usted pueda tener una vida equilibrada. Aquí estamos los hermanos santos de Brasil para ayudarte.
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8: Bueno, mis amigos, mis queridos hermanos, en este momento llámeme cualquier duda, inquietud, problema que usted tenga. Aquí estamos para servirle, para ayudarle, para que puedas tener ese cambio que usted busque en la vida. Este mensaje me lo ha escrito Rosaura. Tiene el problema de la diabetes. Bueno, el jugo de la zanahoria, la espinaca, el apio, el perejil. Tómelo por la mañana, tómelo por la noche. Esto le va ayudando para ese problema. porque tiene propiedades, es rico en betacarotenos, vitamina A, biotina, vitamina E, así como hierro, fósforo, potasio, que le ayuda y le beneficia en su cuerpo. Cualquier problema que usted tenga, llámenos. Recuerde que aquí estamos es para eso, para brindarle la asesoría, la ayuda, el apoyo que usted necesita. Si usted es una persona que está cansado, cansada de que le vaya mal en la vida, de no tener oportunidades de vivir una vida desdichada, trabajando todo el tiempo pero sin salir adelante, no puede conformarse solamente con lo que medio consigue, con vivir una vida mediocre. Es el momento de que usted se levante. Usted debe pensar como un triunfador, como un vencedor, como una persona exitosa, no conformarse con nada en la vida. Por eso les invito a todos ustedes que en este preciso momento nos están escuchando, comuníquese con nosotros, le podemos ayudar, le podemos brindar el apoyo que usted necesita para que puedas triunfar, vencer, alcanzar las metas, lograr los objetivos en su vida. Este mensaje que me ha llegado me dice: hermanitos, por favor, necesito que usted me ayude. Yo he sido una persona muy trabajadora. Fecha de nacimiento es el día 6 de agosto del año 90. Me dice que se llama Paola Andrea Panchamo, Panchano Ceballos. Bueno, mi querida hermana, veo el sufrimiento, el temor, las desilusiones que usted ha tenido, porque usted es una persona que no le hace mal a nadie. Usted vive su vida, lucha, se esfuerza, pero lamentablemente no puede tener una vida feliz, porque hay trabajo de por medio, hay fuerzas oscuras, sobre usted hay un ligamiento, hay un trabajo cruzado para que le vaya mal en todo. Es la razón, el motivo y la causa por la cual usted no evoluciona, ha tenido fracasos, desengaños, tristezas, esos dolores que mantienen el cuerpo, ese susto, ese nerviosismo, no duerme, no puede estar tranquila, es porque hay trabajo de maldad. Entonces va a venir acá, vamos a ayudarle, vamos a hacerle una limpieza para que las cosas mejoren y pueda tener usted una vida en paz. Los baños con el laurel, los baños con la albahaca y baños con rosas. Y recuerde que nosotros estamos aquí para ayudarte.
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8: Bueno, me siguen llegando mensajes. Este mensaje me dice: hermanitos, por favor ayúdeme. Fecha de nacimiento, 22 de marzo del año 80. Le escribe Ismael Moreno Flores. Bueno, mi querido amigo, tiene usted un signo excelente, Aries, primer decanato. Lo veo que ha tenido una vida agitada, tiene muchas confusiones y también lo veo con muchas decepciones y tristeza, porque cuando las condiciones no son favorables, usted tiende a vivir con esa angustia, esa desesperación, a pesar de que usted nació para tener una vida cómoda, para tener oportunidades, para ser una persona de éxito, para ser una persona vencedora, no puede. Porque hay barreras en su contra, porque hay influencias negativas. Pero vemos que usted, como un buen guerrero, en ese camino de búsqueda, va a venir cambios importantes, se le van a presentar oportunidades de negocio, de trabajos. Así que lo que necesita es activar ese campo energético, activar ese astro sol, que es el impulso y la energía que usted necesita. Los baños son muy importantes, con el clavel, el narciso, la madre selva, la reseda. También hacerse baños con pino, con eucaliptus. Todo esto me le va a ayudar. Pero es muy importante que usted venga. Vamos a hacer una limpia, vamos a despojarlo de toda esa maldad. Vamos a realizar lo que son limpiezas para el alma, el cuerpo, para hacer liberaciones áuricas. Recuerde que no hay imposibles, sino mentes incapaces.
9: 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En el día de hoy llegamos al final del programa. Vamos todos a tomar el vasito de agua y oremos con mucha fe. En el nombre del Padre, del Hijo y del Espíritu Santo. Amén, Jesús. Dios mío, gracias te doy por la luz que recibo. Tú eres mi salud, mi esperanza, mi fe. Protéjame a mí y a mi familia del maligno y perverso. Ampárame de toda la miseria del mundo. Líbrame de perecer con el mal entre los muertos en vida. Tú eres mi alegría, mi paz y mi felicidad eterna. Amén, Jesús. Tómense el vaso de agua. La bendición de Dios para todos ustedes.
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13: Hola, mis queridos compadres. ¿Qué tal? ¿Cómo se encuentran? Reciban como siempre un cordialísimo saludo. Sean ustedes bienvenidos, sean bienvenidas a este su programa La Selva, sus secretos y sus plantas. Aquí le invito, mi querido compadre, a que exploremos juntos esas prácticas ancestrales, esos rituales que le pueden ayudar a canalizar energías positivas, a manifestar sus deseos, a conectarse con su propio poder interior. 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Para cualquier problema que tenga, que necesite un amarre, un endulce, una limpieza, sacar un hechizo, bebedizo, tomizo, brebaje. 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Por eso cualquier problema, llámeme, que yo aquí gustosamente le puedo ayudar. Porque lo más importante es que usted venga, que se sienta contento, que diga yo fui, yo visité al cacique amazónico. Y ahí encontré la ayuda, encontré el cambio, logré los beneficios. Por eso en este momento usted puede venir y yo aquí le ayudo para que usted pueda tener esos cambios que usted necesita en la vida. A usted muchas veces le hacen hechizos, donde lo congelan, donde con esto son prácticas para alejar, enfriar, bloquear determinadas influencias en la vida de una persona. Y a usted lo dañan, a usted le hacen estos males. ¿Cuántas veces usted, compadre, comadre, están activos normalmente para tener una intimidad? Y de un momento para otro, fríos totalmente. Mujeres que no sienten deseo, que no les gusta que ya el marido, la pareja, el compadrito las toque. O también compadres que por más que quieran montar la pata no pueden porque ya la bestia dejó de funcionar. Los enfriaron, los cruzaron, le hicieron trabajos mágicos, que son herramientas que muchas veces utilizan para destruir, para congelar una persona. Y yo aquí le ayudo porque yo le freno toda esta maldad. Yo aquí le ayudo porque yo le hago trabajos para que así pueda usted alejar esas energías invasivas, detener esas agresiones o manipulaciones para estancar esos conflictos, para cortar, disminuir todas esas tensiones. Aquí yo le ayudo para todo eso. 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Bueno, mis queridos compadres, ¿a cuántos de ustedes los muñequea? ¿A cuántos de ustedes los trabajan con los popes, también conocidas como muñecas, que son herramientas tradicionales dentro de la brujería y por medio de ellas representan a una persona? Y ahí está, donde muchas veces la entierran, la cruzan, la encadenan, la amarran. Entonces lo que debe hacer es venir, que yo le ayudo a liberarse de cualquier maldad. Porque estos son elementos simbólicos que funcionan bajo los principios de la magia, de lo que es la magia imitativa o simpática. Es decir, la idea de que lo que similar actúa sobre la persona que van a trabajar. ¿Cuántas veces a usted le empieza a doler la cabeza, la nuca, la espalda, siente desesperación, siente fogajes en el cuerpo que le quema sin razón alguna? Porque hay todas estas maldades de por medio. Pero aquí está su espiritista, su secretista, que vengo de la manigua del trapecio amazónico, traigo el chundú, el coquín, el yajé, le ayudo para lo que usted necesita. Este mensaje que me ha llegado, me dice cacique amazónico, yo le escucho todos los días, me dice que es de Chandía, José Antonio, querido compadre, usted nació en el 48, el día 12 de diciembre, signo excelente, persona que nació para progresar, para tener éxito, pero lo veo atado, amarrado, cruzado. Y por esas razones que usted va mal en todo, la potencia, todo le ha caído, le cayeron las 7 plagas. Dese cuenta que hasta el cabello se le está cayendo a montones. Venga, me visita, yo le hago limpieza y le ayudo para que usted recupere. 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Bueno, mis compadres, son cantidades de personas que se comunican con yo, y yo aquí le hago el endulzamiento, le hago el amarre, le hago los hechizos con diferentes y distintos efectos. Porque una persona, un compadre, viene aquí donde yo y yo le hago lo que es el trabajo, la limpieza. Le libero de toda esa maldad, de todas esas barreras que hay en su contra. Si usted, mi querido compadre, se siente mal, siente usted síntomas de que le han hecho alguna maldad. Recuerde que los síntomas, cuando una persona le embrujan, suelen relacionarse con cambios intensos y difíciles de explicar que aparecen de forma repentina en distintos aspectos de la vida. Muchas personas comienzan a sospechar cuando varios problemas ocurren al mismo tiempo. Sienten que todo parece ir en contra, incluso después de haber intentado encontrar soluciones racionales o emocionales. Es importante comprender que cualquier situación negativa significa necesariamente que exista un trabajo negro, oscuro. Podemos atravesar muchas veces periodos de estrés, cansancio, problemas económicos, conflictos personales, y es cuando hay maldad. Pero yo estoy aquí para ayudar. Byron, que me escribe ventanas, mi querido compadre. Usted lleva varios meses embrujado, por eso no levanta, no consigue, no sale adelante. 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En el día de hoy llegué al final del programa. Dios bendiga, Dios bendiga, Dios bendiga, Dios bendiga.
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0: amigos, ¿qué tal? Buen día, un nuevo día, un nuevo amanecer. Oyentes de la radio, Radio Eiffel 90.3, a esta hora de la mañana iniciamos la primera jornada informativa. Hoy estamos martes 15 de septiembre del año 2026. Martes 15 de septiembre del año 2026, oyentes de la radio. Radio Eiffel 90.3 desde Vinces para toda la provincia Los Ríos. Oyentes, amigos, llegó la quincena. Llegó la quincena, oyentes de esta emisora. La radio Eiffel 90.3, diésel, Extra y Ecopaís bajan para el consumidor en Ecuador. Pero el Estado gasta más en subsidios, oyentes de la radio. Petroecuador, oyentes, amigos, señoras y señores, ha dado a conocer el precio o los precios de los combustibles diésel, Extra y Ecopaís, ¿verdad? Oyentes de la radio Eiffel 90.3 desde Vinces para toda la provincia Los Ríos, la radio informativa. Oyentes de esta emisora, buenos días. A quienes ya están enganchados con nosotros, nos pueden comunicarse a través del 099-9915-448. 099-9915-448 es la línea que está habilitada a esta hora de la mañana para que usted se comunique con las primeras noticias a través de la 90.3 desde Vinces para toda la provincia fluminense. Ecuador busca frenar la contaminación de contenedores usada por el narcotráfico. El narcotráfico contamina cargamentos de exportación y Ecuador debe reforzar controles en fincas, carreteras, centros de acopio y puertos. Oyentes de la radio, así lo dice una nota periodística de diario El Expreso de la ciudad de Guayaquil. Oyentes de la radio, la contaminación de contenedores, la práctica que permite camuflar la droga en cargamentos legales de exportación, se ha convertido en un procedimiento de sistema del crimen organizado y ningún sector productivo está a salvo de ella. Bananeras, camaroneras, empresas florícolas y exportadoras de cacao, entre muchas otras, han visto cómo ciertos embarques siguen siendo utilizados como vehículo para el tráfico internacional de estupefacientes. Una realidad que sigue poniendo en juego la imagen internacional del país y del sector exportador. Ante esto, Ecuador debería apostar por otras vías de control. Los acuerdos de seguridad que Ecuador ha logrado con Estados Unidos deberían ir más allá. Es imprescindible que ese mismo compromiso incluya un mayor apoyo técnico y operativo para combatir la contaminación, sean estas de carga en todas sus etapas, la interceptación de embarcaciones con claros indicios de vínculos con el crimen organizado. Es necesaria y bienvenida, pero insuficiente si se concentra únicamente en el mar. Es momento de redoblar los esfuerzos en las fincas, las carreteras y los centros de acopio, puntos donde las mafias siguen operando. Ecuador no puede seguir siendo un espalón logístico estratégico para el narcotráfico internacional. Oyentes de la radio, Radio Eiffel 90.3, la radio que lidera la sintonía en la provincia fluminense. Ecuador busca frenar la contaminación de contenedores usada por el narcotráfico. Esto es un editorial de Diario Expreso de la ciudad de Guayaquil, oyentes de la radio. A esta hora de la mañana estamos informando, estamos comunicando. Buenos días. 7:09 a esta hora por esta emisora. Usted se informa, usted se comunica. La primera emisión informativa en Radio Eiffel 90.3. ¿Desde cuándo se intensificarán las lluvias por el Niño en Ecuador? Esto prevé el INAMI en su último reporte. Somos Radio Eiffel 90.3, la primera emisión informativa. A medida que transcurren las semanas, el fenómeno del Niño va dando más señales que apuntalan su presencia para los próximos meses. Este lunes, el Instituto Nacional de Meteorología e Hidrología emitió un nuevo informe que anticipa que las lluvias asociadas al fenómeno del Niño comenzarán a intensificarse de manera más evidente entre noviembre y diciembre de 2026. El organismo explicó que la región litoral ya empezó a ingresar en una etapa inicial de transición y acoplamiento atmosférico, impulsada por las condiciones cálidas que se mantienen en el Océano Pacífico. Según el ente, este proceso provocará que durante las próximas semanas de septiembre aumenten progresivamente la frecuencia de las precipitaciones. De hecho, algunas zonas del litoral ya están experimentando lluvias aisladas, especialmente en sectores rurales. Oyentes de la radio 710, 7 de la mañana con 10 minutos, noviembre y diciembre, los meses de mayor intensificación. El pronóstico indica que durante octubre las lluvias continuarán presentándose en distintos sectores de la costa, aunque con intensidades variables. Oyentes de la radio, información de Diario El Universo. Oyentes, amigos, señoras y señores, estamos informando, estamos comunicando, ya volvemos, ya regresamos.
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0: Ya volvemos, mis queridos amigos, vamos rapidito, una pausa y volvemos con más informaciones.
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0: Señor, usted se está informando, usted se está comunicando con las primeras noticias de Radio Eiffel. Ataque contra una ambulancia deja 2 muertos en la vía Canoa Jama en Manabí. Un médico y el conductor de una ambulancia del Ministerio de Salud Pública murieron tras un ataque armado registrado en la vía Canoa Jama. Oyentes de la radio, médico y el conductor de una ambulancia del Ministerio de Salud Pública murieron tras un ataque armado registrado en la noche de este lunes 14 de septiembre en la vía Canoa Jama, norte de Manabí. La alerta ingresó al ECU 911 a las 18:45 a través de la línea única para emergencias. De acuerdo con la información oficial, el hecho ocurrió en la vía Jama, cerca del puente Río Muchacho. y unidades de la Policía Nacional acudieron para atender de inmediato la emergencia. Oyentes de la radio, Radio Eiffel 90.3, la radio informativa. El ECU 911 confirmó que dos personas fallecieron como consecuencia del ataque. La institución indicó que los detalles de la emergencia se mantienen en coordinación con la policía. La Policía Nacional. Somos Eiffel 90.3. Información está en el diario El Universo. Este es de la radio, Radio Eiffel 90.3, la radio informativa. Buenos días, ingeniero Alex Boto Alvarado, sintonía de la radio. Está paseando en carro nuevo el ingeniero. Buena esa, mi querido ingeniero Alex Boto Alvarado. Así es cuando el combustible no sale de su bolsillo, se va para todas partes. Buenos días, ingeniero Alex Boto Alvarado. Vamos a continuar con más informaciones. 7 de la mañana con 14 minutos. 7 y 14 minutos en Radio Eiffel, la radio informativa. Revisamos diario El Telégrafo. Oyentes, amigos, señoras y señores. Correísmo sin candidata en Manabí. Rivadeneira responde con voto nulo. Voto nulo, dice Gabriela Rivadeneira, quien acusó al gobierno de querer ir solo en papeleta. Anunció una campaña por el voto nulo para la prefectura de Manabí. Información del diario El Telégrafo. Ya venimos con los detalles. Ya venimos con los detalles, mis queridos amigos oyentes de esta emisora.
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7 de la mañana con 22 minutos. A esta hora saludamos al presidente del GAC parroquial de Guare, el licenciado Eric Peñafiel Vera. Mañana va a estar con nosotros a las 8 en punto de la mañana en una importante entrevista para dar a conocer todas sus proyecciones de obras, trabajos, gestiones que ha realizado en el GAC parroquial de Guare, la parroquia Guare, perteneciente al Cantón Baba. En estos momentos ya se está alistando, colocándose su mejor traje para dar tributo también a la noble y torera Baba, que hoy cumple un año más de la rebelión babense. Saludos para todos sus amigos en el Cantón Baba. Para allá va don Eric Peñafiel Vera. Buenos días. Mañana estará con nosotros, 8 de la mañana, oyentes de la radio. La radio informativa, radio que te mantiene informado. 7 de la mañana con 23 minutos. 7:23 minutos. Buenos días, ingeniero Alex Boto Alvarado. La exclusión de Luisa González de la carrera por la prefectura de Manabí dejó a la Revolución Ciudadana sin una de sus principales cartas electorales y obligó al movimiento a cambiar de estrategia. La presidenta de la RC5, Gabriela Rivadeneira, respondió con un llamado al voto nulo y responsabilizó al gobierno de Daniel Noboa de intentar reducir la competencia electoral. Lo hemos denunciado y se confirma. El gobierno de Daniel Noboa quiere ir solo en papeleta, escribió Rivadeneira en X. ¿Por qué el voto nulo? Rivadeneira sostuvo que la provincia es un bastión de la Revolución Ciudadana, y acusó a sus adversarios de utilizar mecanismos institucionales para apartar competidores. Nos quieren dejar sin opciones, por eso vamos por el voto nulo para la prefectura de Manabí, dice la información que nos proporciona diario El Telégrafo. Oyentes de la radio, Radio Eiffel 90.3, la radio informativa, 7 de la mañana, 25 minutos, 7:25. Oyentes de la radio, El Niño encarece la albacora. ¿Qué pasará con el encebollado? ¿Qué pasará con el encebollado, ingeniero Alex Boto, su plato preferido? El encebollado, uno de los platos más populares de Ecuador, enfrenta un nuevo problema. La albacora está más cara y escasa en algunos mercados de la costa. El fenómeno del Niño elevó la temperatura del mar y modificó la disponibilidad de varias especies. Los pescadores deben recorrer mayores distancias para encontrarlas, lo que incrementa el tiempo, el combustible y el costo de las faenas. En Santa Rosa, Santa Elena, pescadores explican que antes podían encontrar determinadas especies a unas 70 millas de la costa. Ahora deben desplazarse hasta 150 millas en busca de pesca. La situación afecta a unos 50.000 pescadores artesanales. Información de diario La Hora. La albacora, escucha La Hora. La albacora sube su precio a $5 por libra. La albacora es una de las especies que más se siente este cambio. En el puerto de Santa Rosa, comerciantes reportaron que hace unas semanas la libra podía costar entre $1.10 y $1.30. Ahora llega a $2 o a $2.30. Y se comercializa fileteada. Puede alcanzar las 5 libras, dice la información que nos proporciona diario La Hora. A esta hora de la mañana, oyentes de la radio. Alexis Maridueña, buenos días. Usted que es comerciante de marisco, está en sintonía de la radio. Don Alexis Maridueña León, buenos días. Martita Jiménez, Jovita Bustamante, Albita Macías, don Raúl Vecilla en Babahoyo. Gracias por escucharnos, Babahoyo. A los amigos que...

0: Nos escuchan también allá en el cantón Buena Fe. Gracias por escucharnos, Buena Fe. En Laurel, Laurel presente, nos dicen doña María Rivas. Buenos días, doña María. En sintonía de la radio Eiffel 90.3, la radio que lidera la sintonía provincial, la radio que te mantiene informado. 7 de la mañana, 28 minutos. 7 con 28 minutos en la 90.3, la radio informativa. Esta es la primera emisión informativa en Radio Eiffel, la radio que te mantiene informado. Atención, atención, más de 300 familias fueron atendidas durante brigada médica en la cooperativa Augusto Valencia. Jornada de atención médica y gratuita desarrollada con el propósito de acercar servicios de salud a niños y adultos del sector. La actividad contó con la participación de profesionales vinceños de amplia trayectoria, como el doctor Jorge Cárdenas, la doctora Katy Nieto, Horacio Álava, César Carriel, Natalie González, Estefanía Naranjo y Pedro Suárez, Peter Suárez. Le brindaron atención y orientación médica a los asistentes. La jornada permitió además generar un espacio de diálogo directo con la familia, conocer sus inquietudes y compartir de manera cercana con los habitantes oyentes de la radio. Para Jaime Mendoza, este tipo de iniciativas reflejan la importancia de mantener presencia en territorio, escuchar de primera mano las necesidades de los ciudadanos, porque estar cerca no es decir demostrar. Vinces es nuestro y su gente nuestra prioridad, señaló Jaime Mendoza Ochoa. La actividad forma parte de una visión de cercanía y servicio que busca fortalecer el vínculo directo con los diferentes sectores de Vinces, oyentes de la radio. Ya estuvo Jaime Mendoza en la brigada médica en la cooperativa Augusto Valencia. Ahí estuvo Arturo Picalúa también, ¿no? Arturo Picalúa se estuvo revisando el ojo. Está fallando el ojo, Arturo Picalúa. ¿Pero cuál? ¿El izquierdo o el derecho, Arturo? Ponte pila. 7 de la mañana con 30 minutos en Radio Eiffel, la 90.3. La radio informativa, radio que te mantiene informado. Las compras no reconocidas con tarjeta suben 24% y llegan al debate del Código Monetario. Oyentes, amigos, los casos por consumos que los clientes no admiten son el principal reclamo en banco. La asamblea debate sobre quién debe responder por lo que ocurre. ¿Quién responde? Y ahora, dijo el loco, nos vamos a la pausa, ya volvemos. Nos vamos a la pausa, ya regresamos, oyentes, amigos. Ya volvemos, ya regresamos con más informaciones a esta hora de la mañana, 7 con 30 minutos.
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0: Inicio de dato clasificado de Radio Eiffel, unidad judicial multicompetente con sede en el Cantón Vinces, extracto de citación juicio número 12.333-2026-590G, demanda, diligencia preparatoria, actora, Zoila Teodora Vega Holguín, citación, herederos, desconocidos, de quien en vida se llamó Ángel Crisón González Santillán y Úrsula Colombia Santillán Zárate. Unidad judicial multicompetente con sede en el Cantón Vinces. Vinces, martes 7 de septiembre de 2026 a las 15 horas con 51 minutos. Vistos en mi calidad de juez de la unidad judicial multicompetente de Vinces mediante acción personal número 1831 DNT. ROG de fecha 7 de marzo del 2014, suscrito por la economista Andrea Bravo Mogro. En lo principal, una vez que la actora de este juicio, la señora Vega Holguín Zoila Teodora, ha declarado bajo juramento que desconoce a los herederos presuntos y desconocidos de quien en vida se llamó Ángel Cristian González Santillán y Santillán Zárate Úrsula Colombina. Se califica la demanda de diligencia preparatoria presentada por la señora Vega Holguín Zoila Teodora, seguida en contra de herederos desconocidos de quienes en vida se llamaron Ángel Cristian González Santillán y Santillán Zárate Úrsula Colombina, la misma que es clara, precisa y completa por cuanto cumple con los requisitos de los artículos 142 y 143 del Código Orgánico General de Procesos, se admite a trámite como diligencia preparatoria. Dispone, primero, que se cite a los herederos desconocidos de quienes en vida se llamaron Ángel Cristian González Santillán y Santillán Zárate Úrsula Colombina por la prensa en una radiodifusora de la localidad. Los mensajes se transmitirán por lo menos 3 veces al día en un horario de 6 a 22 horas que contendrán el extracto de la demanda, la o el propietario o representante de la radiodifusora emitirá el certificado que acredite las fechas y horas que se transmitieron las transmisiones del comunicado. Segundo, una vez citado a los demandados, se concede el término de 20 días contados a partir de la fecha de la última citación para que conste la demanda, anuncie pruebas dentro del término concedido, se señala fecha para la diligencia de inspección judicial al terreno material de la litis para que el día 6 de noviembre de 2026 a las 11 de la mañana en el terreno materia de litis se designa al ingeniero Albino Fernández Mendoza para que realice la inspección judicial. Los honorarios al perito serán fijados por acuerdo de las partes. Intervenga la abogada Betsy Mieles León en calidad de secretaria encargada del despacho. Cúmplase y notifíquese. Mieles León Betsy Gisbel, secretaria de la Unidad Judicial Multicompetente con sede en el Cantón Vinces. 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
0: Siete de la mañana, 37 minutos en Radio Eiffel, la radio informativa. Oyentes, amigos, señoras y señores, familia de niña de 9 años agredida por padrastro teme violencia repetitiva. Una abuela en Guayaquil clama por justicia tras la detención del agresor de su bisnieta. Teme futuras venganzas al cumplir prisión. Información de Diario Extra, oyentes, amigos, señoras y señores. La radio informativa. Gregoria aún no asimila que su bisnieta de 9 años haya recibido una paliza, insultos y vejaciones de parte de su padrastro, Carlos, aunque ella ya le había advertido a él que no se atreviera a golpear a la pequeña. Yo le hacía referencia de casos que se escuchan en las noticias, en los que el padrastro golpea y hasta abusa sexualmente de las niñas. Él solo contestaba: no, señora Goyi, esos son unos infames y desgraciados, mírelo. Se estaba describiendo a él mismo, comenta preocupada la adulta mayor. El castigo del pasado 11 de septiembre, sucedido en la residencia de la menor en el Guasmo del sur de Guayaquil, fue una sorpresa para la anciana. Ella ahora relaciona lo sucedido con los hematomas que a la niña le aparecían, los cuales, según la menor, se debía a golpes mientras jugaba. En una ocasión hace poco tiempo, la niña tuvo un morado en el ojo y ella dijo que se había caído de la patineta. Pero conociendo este antecedente, ya no se sabe si fue él, menciona. Luego de 2 días de la detención del sujeto, la adulta mayor relata que él había sido pareja de su nieta, la madre de la niña agredida, desde diciembre de 2025 y que ya lo había confrontado por una actitud rara. Yo les dije: usted tiene una actitud como rara, parece un hombre callejero. Y él decía que no, nada que ver, doña Goyi. Pero yo le respondía que igual se lo decía en su cara para que no se cree ningún chisme. Ahora yo no sé de qué pueda ser capaz después de que salga del castigo, dice la mujer. Aunque el hombre le ordenaron 40 días de prisión en la cárcel de Esmeraldas, a ella no le parece suficiente el tiempo de castigo. Me da pena, como a cualquier persona, pero esto no se puede permitir. La verdad, me da miedo que mi nieta, cuando él salga de prisión, regrese con él y la niña esté expuesta otra vez a la violencia, o que tal vez él intente vengarse por lo sucedido, finaliza la señora. Las 7 de la mañana con 42 minutos, información de Diario Extra. 7 con 42 minutos, oyentes de la radio, Radio Eiffel desde Vinces, provincia fluminense. La radio informativa, la radio que te mantiene informado. Incendio forestal en La Bota moviliza equipos de emergencia en el norte de Quito. Bomberos trabajan para controlar el fuego, oyentes de la radio. Radio Eiffel 90.3, un incendio forestal se reportó durante la tarde de este lunes 14 de septiembre en el sector La Bota, norte de Quito, donde equipos de emergencia fueron desplegados para controlar el fuego. La alerta fue atendida mediante el ECU 911, que coordinó la movilización de distintas instituciones hacia la zona. El Cuerpo de Bomberos de Quito ejecuta las labores de control y sofocación del incendio. Personal de la Policía Nacional acudió para brindar seguridad y gestionar la circulación vehicular en los alrededores. La empresa pública metropolitana de agua potable y saneamiento participa mediante el abastecimiento de agua requerida para las operaciones de los bomberos. El COE Metropolitano y la Secretaría de Seguridad del municipio de Quito mantienen el seguimiento de la emergencia. Desde las cámaras de videovigilancia del ECU 911 se observa la zona para verificar el desarrollo del incendio y las labores ejecutadas en el sitio. Las autoridades solicitaron evitar el tránsito por el sector de La Bota y mantener libres las vías utilizadas por los vehículos de emergencia durante las labores contra el fuego. Información de Diario El Universo, 7 con 44 minutos. 7 con 44 minutos, oyentes de la radio, saludos para Baba. Baba celebra sus fiestas de la rebelión. Allá está la noble y torera Baba. Un saludo para el ingeniero Willy Aguirre Varas, que está en sintonía de la radio allá en la noble y torera Baba. Ingeniero Willy Aguirre Varas está en sintonía de la 90.3. La radio Eiffel, la radio informativa. Mis queridos amigos, nos vamos a la pausa, nos vamos al corte publicitario y regresamos con más informaciones en la 90.3.
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0: Continuamos informando, continuamos comunicando, oyentes de la radio Eiffel 90.3 desde Vinces, provincia de Los Ríos. La radio informativa, la hora para don Miguel García, doña Aide Valareso, están en sintonía de la radio. Muchísimas gracias por escucharnos allá, la gente de Loma Colorada, en sintonía de la radio. Radio Eiffel 90.3 desde Vinces para toda la provincia de Los Ríos. Desde la Asamblea Nacional, la asambleísta por la provincia fluminense, Rosa Torres, dice: vamos por el dinero del crimen organizado. Así lo dijo en una entrevista radial. Oyentes, amigos, escuchemos sus declaraciones. Escuchemos las declaraciones de la asambleísta Rosa Torres. Oyentes, amigos, señoras y señores.
6: Es que es una ley más. No, no es una ley más. Porque el crimen organizado entendió que a través de un proceso judicial puede burlar al sistema de administración de justicia. ¿Qué pasa con la plata? ¿Qué pasa con el dinero que se creó y se originó a raíz de esa actividad ilícita? Y es ahí donde realmente queremos enfocarnos. Vamos a tocarle a través de esta ley el bolsillo de los cabecillas criminales. Es que es una
0: ley. Escuchamos a la asambleísta Rosa Torres de la Asamblea Nacional. Dice: vamos por el dinero del crimen organizado a través de una ley. Oyentes de la radio, Radio Eiffel 90.3, la radio informativa, la radio que te mantiene informado. Buenos días. La 90.3 desde Vinces para toda la provincia fluminense. Oyentes, amigos, señoras y señores, buenos días. Doña Magali Peralta, Martita Jiménez en sintonía de la radio, don Raúl Vecilla en Babahoyo, ya están en sintonía de la radio, Babahoyo, buenos días. A la gente de Babahoyo en sintonía de la 90.3, la radio que lidera la sintonía en la provincia fluminense. Revisamos más informaciones a esta hora de la mañana. A esta hora de la mañana, oyentes, amigos, señoras y señores, informando, vamos a revisar diario Extra, Extra, Extra, llegó la Extra. Oyentes de la 90.3, revisamos diario Extra. ¿Quieres ser observador electoral en Ecuador? Así puedes acreditarte en el Consejo Nacional Electoral. Nos dice la información que nos proporciona Diario Extra a esta hora de la mañana. El Consejo Nacional Electoral recibe hasta el 25 de septiembre solicitudes de personas y organizaciones interesadas en participar como observadores de las elecciones. Oyentes, amigos, señoras y señores. El Consejo Nacional Electoral abrió el tercer y último periodo de acreditación para observadores electorales de las elecciones seccionales y del Consejo de Participación Ciudadana y Control Social 2027. El plazo comenzó el lunes 14 de septiembre y se extenderá hasta el 25 de septiembre de 2026. Durante estas fechas, las personas naturales y jurídicas interesadas pueden presentar su solicitud para obtener la acreditación. Oyentes, amigos, señoras y señores, la participación de los observadores tiene carácter cívico y voluntario. El Consejo Nacional Electoral señala que esta actividad no es remunerada y tampoco genera una relación laboral con la institución. Oyentes, amigos, señoras y señores, somos Radio Eiffel, la radio que lidera la sintonía en la provincia Los Ríos. Nos vamos a la pausa rapidito. Nos vamos a la pausa rapidito, oyentes, amigos, y ya volvemos.
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0: Sí, señor, usted se está informando, usted se está comunicando con nosotros a través del dial 90.3, la radio Eiffel, radio que lidera la sintonía en la provincia fluminense. Oyentes, amigos, señoras y señores, Diesel recibe $1.22 de subsidio por galón, la Extra, 20 centavos por galón, y Ecopaís, 44 centavos, dice la información que nos proporciona Diario La Hora, a esta hora de la mañana. Oyentes, amigos, señoras y señores, Extra, Ecopaís y Diesel bajan de precio, oyentes, amigos, pero a costa de que el Estado subsidie una parte importante de cada galón. El diésel concentra el mayor aporte fiscal. Nos dice la información de Diario La Hora. A esta hora de la mañana somos Radio Eiffel 90.3. La radio informativa, radio que te mantiene informado. Estamos informando, estamos comunicando. Buenos días a los amigos en Babahoyo. Don Víctor Romero en Babahoyo. Buenos días, don Víctor Romero en Babahoyo. Saludos para el compadre Pelayito Zambrano, comadre Marcia León, en sintonía de la radio. La radio informativa, radio que te mantiene informado. Buenos días. A los amigos que nos escuchan, nos sintonizan. Buenos días, gracias por escucharnos. Continuar, amigos, con más informaciones, más de nuestra entrega de noticias, oyentes de la radio. 7:57 a.m. Estados Unidos prohíbe la entrada a 7 ecuatorianos. Atención, oyentes de la radio, el Departamento de Estado de Estados Unidos, bajo la administración del presidente Donald Trump, designó este miércoles 9 de septiembre a 7 exfuncionarios de las funciones judicial y legislativa de Ecuador por corrupción significativa vinculada a organizaciones terroristas extranjeras. La medida prohíbe de manera permanente la entrada a territorio estadounidense a los implicados y a sus familiares directos. Las sanciones se aplicaron en el amparo de la sección 7031 de la Ley de Asignaciones del Departamento de Estado como respuesta a la injerencia política y judicial en favor del crimen organizado transnacional. Las 7:58 a.m. en Radio Eiffel, la radio informativa. Oyentes, amigos, señoras y señores, Radio Eiffel informando, Radio Eiffel comunicando. Y en Vinces, oyentes, amigos, fallece Guillermo Posligua Benítez, conocido ciudadano vinceño. Con profundo pesar se comunica el fallecimiento de Guillermo Posligua Benítez, querido y reconocido ciudadano de Vinces, cuyo deceso pues ha causado profunda consternación entre familiares, amigos y quienes tuvieron la oportunidad de compartir con él. Guillo sufrió un trágico accidente de motocicleta la noche del domingo, ¿no? Tras el cual fue trasladado inicialmente a Babahoyo, posteriormente a Guayaquil, debido a la gravedad de su estado de salud, pero lamentablemente no logró recuperarse y falleció. Oyentes, amigos, era ampliamente conocido en el sector de La Granja, La Roldós, donde dejó huellas por su carácter alegre, amistoso y participativo. Se desempeñó como deportista, albañil, comerciante. Su partida deja un profundo vacío entre sus seres queridos y amigos. Oyentes de la radio, desde la cabina de la Radio Eiffel expresamos nuestras más sinceras condolencias a todos sus familiares, especialmente a su querida madrecita, acompañándolos pues en este momento de dolor. Que Dios le conceda fortaleza, resignación, la fe para afrontar esta irreparable pérdida y que a Guillermo le conceda el descanso eterno. Oyentes, amigos, señoras y señores, falleció una de las víctimas del accidente que se suscitó el domingo en horas de la noche a la bajada del puente carrozable acá en nuestra ciudad. Oyentes de la radio, Radio Eiffel 90.3 y Baba celebran 279 años de rebelión. Oyentes, amigos, hoy hay eventos cívicos allá en el Cantón Baba. Oyentes, amigos, señoras y señores, nos vamos a la pausa. 8:01 a.m, ya volvemos.
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0: 8:06, oyentes de la Radio Eiffel, 8:06, en la 90.3, la radio informativa, la radio que te mantiene informado. Buenos días a los amigos que están en sintonía de la radio, allá en el recinto Soberana, están escuchando la radio a full volumen, ¿eh? A full volumen, escuchando la radio en Soberana, Radio Eiffel 90.3, la radio informativa, mis queridos amigos oyentes de esta emisora. Babahoyo afectado por el toque de queda en plena fiesta patronal. Oyentes, amigos, no solamente Babahoyo, también el cantón Milagro. Milagro que celebra sus fiestas también en este mes. Oyentes de la radio, tras conocerse el nuevo toque de queda que incluye a la provincia de Los Ríos, habitantes y comerciantes del cantón Babahoyo han expresado su inconformidad debido a que septiembre es considerado el mes de festividades en el cantón. Con la aplicación de esta medida, los locales comerciales, ciudadanos deberán permanecer en sus hogares antes de la medianoche, situación que genera preocupación entre quienes esperaban aprovechar las fiestas patronales para incrementar sus ventas. Oyentes de la radio, Radio Eiffel, para las festividades de las Mercedes, muchos comerciantes se prepararon con anticipación para participar en las diferentes actividades. Sin embargo, tras conocer el decreto, varios buscan alternativas para evitar afectaciones económicas. Tocará buscar alternativas para no tener pérdidas y lograr que nuestros productos sean comercializados durante este mes de fiesta, aún estando vigente el toque de queda, indicó Marcos Palma, comerciante. El toque de queda regirá desde el 17 hasta el 30 de septiembre, en horario de 0 horas a 5 horas. La medida ha generado opiniones divididas entre los ciudadanos. Oyentes de la radio, Radio Eiffel, la radio que lidera la sintonía en la provincia fluminense. Operativos de control para garantizar la seguridad en Vinces y Palenque. Atención, la Policía Nacional da a conocer a través del distrito Vinces Palenque que se ejecutan operativos de control en el marco de la estrategia operacional 3D, con acciones preventivas y de control para fortalecer la seguridad ciudadana. Durante estas intervenciones se realizaron registros a personas y vehículos que presentan comportamientos inusuales, con el objetivo de prevenir hechos delictivos y mantener espacios seguros para la ciudadanía. Denuncia de manera anónima y confidencial 1-800-DELITO, 131 plan de recompensa. La colaboración ciudadana es fundamental para fortalecer la seguridad y contribuir a la lucha contra la delincuencia organizada. Oyentes, amigos, señoras y señores, 8:10, vamos a escuchar al teniente coronel David Altamirano, oyentes de la radio del distrito policial Vinces Palenque, a través del dial 90.3, vamos a escuchar las declaraciones sobre el uso de los números telefónicos 1-800-DELITOS y el 131 plan de recompensa. Oyentes, amigos, señoras y señores.
1: La Policía Nacional del Ecuador, a través del Distrito Vinces, ejecutará un operativo en el marco de la Estrategia Operacional 3D, que tiene como objetivo desarticular, desorganizar y deshabilitar las estructuras criminales. Durante esta intervención, se realizarán registros a personas y vehículos que se encuentren en actitud inusual o sospechosa, con la finalidad de prevenir hechos delictivos, fortaleciendo así la seguridad ciudadana y manteniendo el orden público. De igual manera, se hace un llamado a la ciudadanía a colaborar con la seguridad reportando cualquier información relacionada con actividades delictivas a través de la línea 1-800 Delito y el 131, donde podrán realizar denuncias de manera anónima y confidencial, sin temor a represalias. La Policía Nacional reafirma su compromiso de continuar trabajando por su seguridad y tranquilidad de los habitantes del Distrito Vinces.
0: 8 de la mañana con 11 minutos, 8 con 11 minutos. Ahí escuchamos al Teniente Coronel Altamirano, oyentes de la radio del Distrito Policial Vinces Palenque, oyentes de la radio Eiffel 90.3 desde Vinces, provincia de Los Ríos. La radio informativa 8 con 12 minutos, 8 de la mañana, 12 minutos. Albita Macías, Blanquita, Doña Damaris, buenos días. En sintonía de la radio. 9 aprendidos, armas y sustancias sujetas a fiscalización decomisadas. Operativo Apolo 41 en Guayas. En el marco de la estrategia operacional 3D, la Policía Nacional ejecutó el operativo Apolo 41 en la provincia del Guayas mediante acciones simultáneas orientadas a afectar actividades delictivas y fortalecer la seguridad ciudadana. Como resultado de las intervenciones, se aprendió a 8 ciudadanos y se aisló a un adolescente por su presunta vinculación con delitos relacionados con tenencia de armas de fuego y tráfico de sustancias sujetas a fiscalización. Oyentes de esta emisora, Radio Eiffel informando, Radio Eiffel comunicando. Son las 8 de la mañana con 13 minutos, 8:13, 8 de la mañana con 13 minutos. Buenos días a los amigos en el Cantón Santa Lucía, Daule, Nogol, Petrillo. Allá en la provincia del Guayas están a full sintonía nuestros amigos en el Cantón Palestina. Buenos días. Seguimos con más informaciones a esta hora de la mañana, oyentes de la radio. Radio Eiffel 90.3, la radio que lidera la sintonía en la provincia fluminense. Vamos a continuar, amigos, con más de nuestra entrega de informaciones a través del dial 90.3. Radio Eiffel, radio que te mantiene informado. Las lluvias causan inundaciones ya en la provincia de Manabí, específicamente en el cantón El Carmen. Oyentes, amigos, el cuerpo de bomberos y el municipio del cantón El Carmen en Manabí ha tenido que intervenir ante la presencia de fuertes precipitaciones. De acuerdo a una información del cabildo administrado por Mayra Cruz, atendieron inundaciones en La Floresta, Unión Popular y la caída de árboles en el kilómetro 40 en el barrio San Antonio, sector La Novoa. Esa es la información que nos proporcionan a esta hora de la mañana. Alarma, oyentes, amigos, 8 con 15 minutos. 8:15 minutos en Radio Eiffel, la radio informativa. Amigos oyentes del país, y ayer también se reportó el hecho delictivo que genera preocupación entre los usuarios del transporte interprovincial, de los que nos trasladan, oyentes amigos, hasta varios cantones de la provincia de Guayas, Vinces, Guayaquil y viceversa. De acuerdo con denuncia de un ciudadano a través de redes sociales, pasajeros que se movilizaban desde Guayaquil con destino a Vinces habrían sido víctimas de un asalto durante el recorrido. Según la denuncia posteada en Facebook, varios ciudadanos o sujetos armados habrían abordado el transporte y despojado a los pasajeros de sus teléfonos celulares, dinero en efectivo y otras pertenencias. Oyentes de la radio, Radio Eiffel, la radio que lidera la sintonía en la provincia fluminense. Queridos amigos oyentes de esta emisora, estamos informando, estamos comunicando. Buenos días a los amigos que nos escuchan, nos sintonizan a esta hora de la mañana a través del dial 90.3. Seguimos informando, seguimos comunicando a esta hora. Entonces, oyentes de la radio, ayer asaltaron a un bus de los que transportan pasajeros de Vinces, Guayaquil y viceversa. El hecho habría dejado a los usuarios con temor, incertidumbre, especialmente a quienes realizan este recorrido de manera frecuente, ¿no? Piden los ciudadanos, usuarios, más seguridad en esta carretera. 15, Cristina, Guayaquil, oyentes de la radio Eiffel, como medida de seguridad, debido a que ayer pasajeros fueron objetos de asalto y robo en una unidad de transporte que conducen hasta Guayaquil. Las autoridades ya tienen conocimiento de este hecho, clientes, amigos, lo han denunciado los pasajeros de este atraco, de este asalto a mano armada durante el viaje, el trayecto de Guayaquil, Vinces. Clientes, amigos, señoras y señores. Nos vamos rapidito a una pausa. Nos vamos rapidito a una pausa y volvemos.
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0: Amigos, seguimos con más informaciones. En Montalvo, la Prefectura de Los Ríos continúa con el programa de huertos. El huerto de la institución educativa especializada Leopoldo Zumba Altamirano sigue creciendo con el apoyo técnico de la Prefectura de Los Ríos. Desde la Dirección de Desarrollo Agropecuario se brinda seguimiento y asistencia técnica para el cuidado de los cultivos con labores de preparación del suelo, trasplante, mantenimiento y riego. Que también participan madres y padres de familia. Oyentes de la Radio Eiffel 90.3. La radio informativa, mis queridos amigos. La radio que lidera la sintonía en la provincia fluminense en este martes 15. Martes 15, oyentes de la radio Eiffel, la radio que lidera la sintonía en la provincia Los Ríos. Oyentes, amigos, señoras y señores, ¿no? Hoy estamos martes 15 de septiembre. Llegó la quincena. Llegó la quincena. Oyentes, amigos, vamos a continuar con más informaciones. ¿Cómo avanza el tiempo, no? Santiago Uvilla, buenos días. Allá en la cabaña de

0: Normita Hurtado, Matilde González en la parroquia San Lorenzo. Muchísimas gracias por escucharnos, Yesenia Peralta, María Cortés, don Pastor Vaquerizo en Pambilar. Gracias por estar siempre en sintonía de la radio Eiffel 90.3, la radio informativa, señoras y señores, la radio que lidera la sintonía en la provincia Los Ríos. Oye, si viene una nueva edición de la Feria del Choclo. Oyentes, amigos, ¿no? Ahí está la licenciada Julieta Sotomayor, ya está preparando esos detalles para la Feria del Choclo. Y desde la Alcaldía de Vinces, a través de la Dirección de Gestión Ambiental, se continúa con el trabajo de control de maleza con moto guadaña. Esta vez las labores se concentraron en la avenida Córdoba y Cuenza. Esto con el objetivo de mantener los espacios limpios para todos los oyentes de la radio. Hay solares que están abandonados, están vacíos, están llenos de maleza, oyentes de la radio, y es ahí donde la Alcaldía de Vinces está llegando con estos trabajos de limpieza de los solares vacíos, oyentes de la radio Eiffel, la radio informativa, la radio que lidera la sintonía en la provincia Los Ríos. Hoy hay fiesta en Baba, pollo. Hoy el rastrillo está en Baba. Primeras lluvias afectan a Los Ríos. Cultivo de maíz se resultan afectados por las lluvias recientes y existen preocupación entre los agricultores. Crece la preocupación entre los habitantes de la provincia de Los Ríos, específicamente en zonas agrícolas, oyentes de la radio, ¿no? Luego de que las primeras lluvias hayan afectado varios cultivos, principalmente de maíz, soya, arroz, oyentes de la 90.3. Entre los cantones afectados se encuentran Valencia, Ventanas, Urdaneta, así como la parroquia Caracol de Babahoyo, donde el río de la localidad registra un incremento en su nivel. Amigos oyentes de la radio, 8 de la mañana, 26 minutos, 8:26 minutos en Radio Eiffel, la 90.3. Ya nosotros estamos llegando a la parte culminante de nuestro espacio informativo. Estamos cerrando nuestra jornada de noticias para darle paso ya a la información del deporte. A la información del deporte, mis queridos amigos oyentes de la Radio Eiffel, y le dejamos extendida la invitación para las 12 horas del informativo Río Vinces. Tengan excelente mañana, sigan con nosotros porque ya viene la información deportiva a través de Radio Eiffel a 90.3, la radio que te mantiene informado. Gracias amigos, que tengan excelente día.
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0: Hola, hola, hola. ¿Qué tal? ¿Cómo estamos? Buen día, estimados oyentes de Radio Eiffel, la 90.3. Iniciamos Torre Deportiva. Hoy, 15 de septiembre del año 2026. Hoy estamos 15. Día que se celebra en la noble y torera Baba la rebelión babense. Hoy están celebrando 279 años de la rebelión babense. Un saludo para los habitantes de este hermoso cantón de la provincia de Los Ríos. Iniciamos la programación Torre Deportiva en Radio Eiffel la 90.3. La radio líder indiscutible como cadena nacional en todos los rincones del territorio fluminense. Reporte de sintonía para quienes están laborando, quienes están realizando alguna actividad, que tengan un buen inicio de día. Para el señor agricultor, para el comerciante, el chofer, el profesor, el estudiante, el artesano, el oficinista, el obrero, bueno, todos, la ama de casa, todos quienes realizan cualquier actividad, que tengan un bendecido martes y que Dios Todopoderoso nos proteja, nos bendiga y nos lleve por el camino del bien. Así debe ser, ¿no? Así debe ser. Bueno, ya terminó la jornada número 30 y con esto se terminan los partidos de ida y vuelta de la Liga Pro y ya están confeccionados los grupos para quienes van a pelear la zona de clasificación. No digo el título porque yo creo que Independiente del Valle solamente está esperando que las fechas se realicen, se ejecuten para proclamarse campeón. Bueno, los que van a pelear torneo internacional, Libertadores y Sudamericana, los seis primeros, ahí está Independiente del Valle, Universidad Católica, Macará, Aucas, Liga de Quito y Barcelona, en ese orden. Luego viene la zona de en medio, donde está Libertad, Leones, Guayaquil City y el Club Sport Emelec. En ese orden, ¿no? Bueno, voy a dar los puntos porque esto es importante. Independiente del Valle tiene 74 puntos. Universidad Católica 51. Los mismos que Macará, pero mejor gol diferencia. Universidad Católica. En cuarto lugar, Aucas con 50. Liga de Quito con 46. Y Barcelona en sexto con 44. En el cuadrangular de la Sudamericana, en la de inmedio, Libertad tiene 41. Leones, Guayaquil City y Emelec 39. Mejor gol diferencia tiene Leones. En la zona del descenso, el hexagonal, Mucho Runa aparece primero. ¿Por qué digo primero? Porque tiene más puntos que los otros. Tiene 38 puntos. Deportivo Cuenca, 36. Orense, con la derrota de anoche ante Universidad Católica, se quedó con 33. Técnico Universitario tiene 32. Delfín, 28. Y Manta, 21. ¿Por qué es importante, digo, esta zona? O toda la zona. Porque los equipos comienzan con la misma puntuación. Con la misma puntuación. Es decir, Mucho Runa tiene 10 puntos más que el Delfín y 17 puntos más que Manta. Los dos equipos que están en la zona roja. Es decir, los que en este momento se están yendo a la Serie B. Lamentable que sean de Manabí los dos. Ayer yo analizaba que los equipos manabitas han sido la bestia negra de Barcelona. ¿Por qué? Manta, el colista, te ganó. Delfín, el precolista, el que está atrás de Manta, es decir, los dos están condenados al descenso, te empató el último partido, el que creíamos que Barcelona iba a ganar. Si uno suma los 3 puntos ante Manta que lo perdiste, más 2 puntos que perdiste ante Delfín, 5 puntos. Si Barcelona tiene 44, estuviera con 49. A 2 puntos de los segundos y terceros. Es importante esto. Porque actualmente son 7 puntos que lo separan entre el segundo y el tercero. Y no olvidemos que el segundo y el tercero clasifican el uno directamente, el segundo a Libertadores y el tercero a repechaje. Esa es la importancia. Por eso digo, los equipos de Manabí, los dos que están en la zona del descenso, han sido la bestia negra de Barcelona. Y le agrego la cereza del pastel. Hinchas de Barcelona, no quiero ser un poco hiriente. La cereza del pastel es la Liga de Puerto Viejo, otro equipo manabita, que administrativamente o en el reglamento, yo no voy a decir en la mesa, en el reglamento te lo aplicó y también te dejó eliminado de este torneo. Torneo que permite al campeón ser Ecuador 4 en Copa Libertadores de América. Sí, don Jairo Guamán, usted que antes me escribió a decirme que otra vez Barcelona se va a comer su almejita ante Independiente del Valle en Guayaquil. Los equipos de Manabí, el uno que está en la Serie B, Liga de Puerto Viejo, te eliminó de Copa Ecuador. Y los dos que están condenados a ir a la Serie B, te quitaron puntos. Que hoy, con esos 5 puntos que dije, estuviera Barcelona en el segundo lugar. peleando el segundo lugar, perdón. Esas son cosas que hay que analizar ahora que inicia el hexagonal, el cuadrangular y el otro hexagonal. Los dos hexagonales y el cuadrangular. Barcelona ya no se va a enfrentar con equipos que están en la zona de abajo. Ya tendrá rivales de la talla de Independiente del Valle, de la talla de Liga de Quito, de la talla de Aucas, de la talla de Macará y Universidad Católica. Equipos que quieren llegar a la Libertadores. Ese es el problema. Estuviera un poco tranquilo si Barcelona se enfrentara a equipos de la zona de abajo. Pero ni eso, porque a eso no le pudiste ganar. Si uno revisa, y vea, me faltó decir que Manta se le llevó un empate a Barcelona en Guayaquil. Eso me faltó decir. Un empate. Y creo que con esos dos puntos más de ese empate en Guayaquil, sí recuerdo el partido que se jugó en el Estadio Monumental, expulsaron a un jugador de Manta y ni con un jugador menos le pudo ganar Barcelona. Sí recuerdo, hay que recordar. Es decir, Barcelona estuviera en segundo lugar. Por eso son las bestias negras los equipos de Manabí. Y creo que el semblante no es nada halagador. Cuando tomamos en cuenta algunas dificultades que han tenido no solamente Barcelona, sino algunos equipos. Las cosas no se han dado. Pero bueno, como dicen algunos, al mal tiempo buena cara. Al mal tiempo buena cara. Y esto nos pone en una mesa de discusión para tal vez analizar qué es lo que se ha hecho mal. Por si acaso, Emelec está en el cuadrangular de la Sudamericana y no es que con esto Emelec hizo un buen año, porque es un club grande que debe o tiene esa responsabilidad de estar peleando en los puestos de arriba. No es un logro o no es un mérito llegar décimo. Porque uno cuando comenzó el año decía, bueno, este Melec con sus altos, sus bajas, debe estar entre tercero, cuarto o quinto lugar. O sea, uno lo metía en el hexagonal. Ahora, escapar del descenso para unos es un logro. Yo creo que no es. Y llegar sexto para Barcelona, lo mismo. Barcelona es un equipo grande que siempre debe estar en primero o segundo. Primero o segundo. Pero bueno, eso se debe analizar. Ahora toca jugársela. Porque ya vendrán las formas del análisis, cómo juega el equipo o a qué juega. Ahora lo que hay es que conseguir los más puntos posibles para más que sea llegar a ese tercer lugar. Digo más que sea porque yo creo que el segundo va a estar muy complicado. Inicias ante Independiente del Valle. Luego tendrás que ir a la Casa Blanca para jugar contra Liga de Quito. Y bueno, y creemos que el entrenador Don Pablo Troviani debe haberle inyectado otro tipo de motivación, más allá que el elenco está motivado por la presencia de Damián Díaz, que asumo las esperanzas están con él. Pero qué semblante se deja, ¿no? Barcelona depender de un jugador de 40 años. Le dan la responsabilidad a él, lo que otros jugadores de 30, 25, bueno, no digamos los de 18, 20, porque ellos no tienen mucha responsabilidad. Yo no puedo decirle a este jugador Huila que sea el responsable, el que saque el equipo adelante. No, sería yo una persona que no está dentro de un parámetro para analizar de esta manera el fútbol. Es como que en Emelec le diera la responsabilidad a Fragoso de que sea el conductor, el que saque el equipo adelante. No, yo no puedo irresponsablemente decir eso. Entonces, cuando el hincha, el que analiza, fija las esperanzas en Damián Díaz, hay un problema. Y ojo que no quiero nombrar a Benedetto porque sería peor. Dos jugadores que están al borde del retiro. Ese es el semblante de Barcelona. Esa es la realidad del equipo actualmente. Depende de jugadores que ya están para jugar medio tiempo. Y yo creo que esta situación debe mejorar el próximo año. ¿Por qué debe mejorar? Porque todos los años estamos en lo mismo y lo mismo. Y yo sí creo que el hincha merece otro tipo de trato. Más allá que en el último partido llegaron, pongámosle unas 12.000, 15.000 personas. Pongámosle. Pero merece otro trato. Yo sí creo que los responsables son netamente los dirigentes. De pronto, a esta dirigencia que está actualmente, no le doy la total responsabilidad, porque ellos asumieron cuando las cosas comenzaron a caminar mal. Y todo tiene su origen. Todo tiene su origen. Aquí no es que por la obra y gracia de alguien, Barcelona en un momento menos pensado cayó en desgracia. No, aquí no se trata de aquello. Don Santiago Villa Anchundia, saludos. En la cabaña de las Humitas. Saludos para Santiago Ubilla Anchundia. no ha comentado sobre la llegada de Marcelo el Muñeco Gallardo. No lo he escuchado a Santiago Villa Anchundia. ¿Qué opina? Bueno, en su momento ya dio su opinión, pero ahora que es confirmado, no lo he escuchado. Quisiera escucharlo. Esto del desacierto de la dirigencia tiene un origen, no es una coincidencia. A veces las cosas pasan por algo. Y bueno, y no voy a andar en este tema porque tal vez voy a entrar en un camino que ahora lo que necesita es Barcelona es tranquilidad, paz. Yo sí creo que el entrenador Troviani le va a dar un aire extra de motivación y llegar al jugador para poderles decir, sí se puede. Sí se puede hacer un honroso hexagonal. Más allá que la posición sexto, yo no lo saco de ese lugar a Barcelona. Ahí tendrá que primero a Liga de Quito superarlo. Tiene 2 puntos más Liga. ¿Liga juega contra quién? Ya está la fecha, ¿no? A ver, la repasamos rapidito. Barcelona juega ante Independiente del Valle. El equipo de Universidad Católica se enfrenta a Liga de Quito. Y Sociedad Deportiva Aucas ante Macará. Bueno, ahí están los partidos. Los partidos, no estoy diciendo la localía. El que conozco que el local es Barcelona. Me puedo equivocar en las otras localías. Entre mañana, jueves, estaremos dando exactamente ya los partidos y los horarios que están por definirse. En el otro cuadrangular, Emelec inicia de visitante en Loja, ante Libertad. Y Guayaquil City recibe, si no me equivoco, a Leones. En el hexagonal de abajo del descenso, el plantel de Muchurruna se enfrenta a Orense. Delfín ante Manta. Equipos manabitas, los dos de abajo. Y bueno, Deportivo Cuenca rivaliza ante Técnico Universitario. Ahí está. Esos son los partidos iniciales. Entonces, Barcelona tendrá que ganarle a Independiente del Valle y esperar que Liga no gane ante Católica. Y ahí comenzar a escalar, porque son 10 fechas. Son 10 fechas, 5 de local y 5 de visitante. Si comienzas pateando la puerta, inicias bien. Pero si te comienzan iniciando pateando la puerta, ahí inicias mal. Entonces, yo creo que hay situaciones un poco adversas, más allá de cualquier circunstancias que pueden aparecer en el equipo amarillo. El semblante ante ese empate contra Delfín no fue bueno. Un empate con sabor a derrota, aunque alguien lo quiera ver de otra manera. Aunque alguien quiera aparentar decir, no, este empate más que sea sirvió para meterte en el hexagonal. Sí, pero debiste haber ganado. Debiste haber ganado. son puntos que al final te van a faltar. Ya lo dije, los equipos manabitas se te llevaron 7 puntos. Los 7 puntos que hay de diferencia con el segundo. Esos son los puntos que te van a faltar al final. Porque al final va a haber una diferencia de 2-3 puntos. Y ahí están los 7 puntos. No pudiste ganarle al Manta, ni en Guayaquil, ni en Manta. Y a Delfín no pudiste ganarle en Guayaquil. Y te vas a lamentar cuando sean estos equipos los que desciendan. Por eso digo, hoy ya debe quedar todo eso atrás. Y ahora enfocarte en el objetivo. Para Barcelona es un fracaso no llegar a Libertadores. Sí, pues porque el primer fracaso ya lo obtuviste. No tienes opción al título. Ahora, la segunda opción. O el premio contenta, como dicen algunos. Llegar a Libertadores. Para llegar a la Libertadores tengo que quedar tercero. Mínimo. Segundo, directo. Entonces, esas son las situaciones que comienzas con una desventaja. Es decir, los que están segundo y tercero, siquiera llevan unos 3-4 kilómetros de ventaja. Hablando en ciclismo, en atletismo, es bastante. No hablemos de Independiente, que lleva como más de 40-50 kilómetros de ventaja. Es decir, nunca lo vas a alcanzar. Ahora, cuando hablo de este tema de atletismo, ciclismo, tengo que mirar las pilas, pues, si están recargadas en Barcelona. Si esas pilas van a aguantar hasta el final. Porque antes comencé diciendo que hay fijadas las esperanzas en 2 jugadores. En uno principalmente, Damián Díaz. El otro ingresa a la variante. No quiero pensar que los dos salgan contra equipos que generan mucha presión. Porque ya lo vivió ante Delfín. Barcelona lo vivió ante Delfín. Damián Díaz y Benedetto en la cancha le facilitan el trabajo a los equipos en el medio campo. ¿Por qué? Porque estos jugadores no marcan. Te pueden dar algo extra en lo ofensivo, pero los partidos hay que asegurarlos primero desde el arco. Desde el arco y la defensa. Si el arco, el arquero, si la defensa, los defensas, hay fallas, tú puedes meter 2, pero te meten 3. Y eso es lo que puede pasar. Por eso digo, es un arma de doble filo esperanzarse a 2 jugadores que están al borde del retiro. Y eso es lo que estoy analizando sobre las pilas, si van a aguantar hasta el final. Están agotadas esas pilas. Aparte de ellos, ¿quién más puede aparecer? Bueno, este panameño Rodríguez nos ha mostrado que tiene una actitud que aparece en los momentos menos pensados. Lo de Mendoza, yo creo que insistir con él ya es una necedad. Un jugador que se lo pone de extremo, que se lo pone de alero, de centrodelantero, y en ninguna posición rinde. Y ojo, que tiene un hándicap en contra. Su indebida alineación en Copa Ecuador concatenó con la eliminación del equipo torero. Ese es el hándicap en contra que tiene. Desde que ingresa, el jugador tiene ese peso. Y el hincha como que le molesta cada vez que Mendoza entra. ¿Quién más puede aparecer? Martínez. No sé si sea el que se asocie con Damián Díaz. Y de ahí en más, los otros, Johnny Quiñones, una de cal, otra de arena. Pero así está Barcelona. 9:01. 9:01. Por acá nos preguntan qué es de la Marilyn. ¿Qué es de la muñeca del periodismo? Don Jorge Chica, que está preguntando. Está en las fiestas de Baba, en la rebelión babense. Allá está con sus cámaras. Allá está con los ojos de águila. Saludos, saludos para nuestros queridos amigos. Saludos para nuestros queridos amigos. Nos vamos a la primera pausa publicitaria. Ya regresamos con más de Torre Deportiva a través de Radio Eiffel, la 90.3.
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0: 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Saludos para nuestros queridos amigos que reportan sintonía. Don Enrique Muñoz Delgado, el popular Mantequilla. Así como también Arturo Pérez Briones, el popular Pica Pica Picalúa. Reporte de sintonía, don Genaro Zambrano. Don Genaro Zambrano en Augusto Valencia, el duro de los jugos de coco. Así como también Jorgito Santillán, el rey de los peluqueros. En Barrio Obrero, el popular Gorosito, ¿no? Está triste, ¿no? Está triste Gorosito por la pérdida de su amigo. De la barriada, de la sector La Granja, la Roldós. Que en paz descanse Guillermo Posligua Benítez. Bueno. Así como también el saludo para don Pelayito Zambrano y doña Marcia León en la finca Los Humbertos, los compadritos. Ahí están, los compadritos. Saludos también para nuestros queridos amigos en la vía Vinces, Junquillo, Matecito. Reporte de sintonía. Reporte de sintonía para Urbano Barco. Juanita Espinosa en la vía Vinces Estero de en medio. Sarita Castro, Susanita Jiménez. ¿Qué es de la vida del Carapaz Vinceño? ¿Qué es de la vida del Carapaz Vinceño? A don Guillo Guerrero está que lo atormenta con esos adhesivos. A don Guillo Guerrero está que lo atormenta con esos adhesivos del Carapaz Vinceño. Quiere que le ponga el logo de un comercial que hace poco sufrió un incendio. Qué imprudente, dice don Guillo Guerrero. Bueno, saludos al Carapaz Vinceño que está preparándose. ¿Dónde se prepara? Se va, ¿no? Se va de competencia. Y por ahí lo estaba embarcando a Valentín Vera. Pero esto es con Billus en la mano. Así como dice el padrino, ¿no? Esto es con Billus en la mano, nada de boca. Él dice que todo lo hace con la boca. Bueno, saludos para don Jimmy Félix Castro, el duro del volante, pero el volante de transporte, de las cooperativas. No el volante del fuerabordismo, porque hace tiempo está quedando último en esas competencias. Bueno, por acá lo extraña mucho la Marilyn. La Marilyn la extraña mucho a don Guido José Romero Angulo, lo extraña a don Jimmy Félix Castro, el compadre. No ha venido el compadre hoy, dice. Bueno, saludos. Saludos para nuestros queridos amigos que reportan sintonía en Babahoyo, Polito, Leopoldo David Arcos Muñoz, Santiago Villa Anchundia. Nos dice que está en la parroquia urbana Balsar de Vinces. ¿Usted le cree, doña Jacinta Castro? ¿Usted le cree, doña Jacinta Castro, que está en Balsar de Vinces? Dice que está en el centro de rehabilitación. Yo creo que anda tumbando. Yo creo que anda tumbando con don David Zúñiga. Bueno, saludos. Saludos para nuestros queridos amigos. Marcelo Gallardo, un nombre que comienza a hacer ruido. Y a veces no por lo que presenta el entrenador, el cartel, sino por el tema económico. Ahora es materia de debate el tema económico. Va a ganar 3,5 millones anualmente. que en un contrato de 4 años llegan a los 14 millones de dólares. Ese es el precio que se le va a pagar no solo a él, sino a su cuerpo técnico. Y bueno, ya esto yo creo no debe ser materia de objeción, porque es un entrenador que tiene mucho en el tema de jerarquía. Yo sí creo que el Muñeco Gallardo le viene a dar un plus diferente a la selección, más allá que él no juega. Pero él es el que tiene que poner todos sus conocimientos, yo creo, en un debut con selecciones. Él tiene mucha trayectoria con clubes. Ahora tendrá que hacerlo con selecciones. ¿Y qué puede ganar Ecuador? Más allá de que el nombre va a comenzar a sonar mucho. Más que todo por su manera de conducir los equipos. Y bueno, y van a salir lo que normalmente se hace, las críticas, algunas con criterio, otras sin criterio. Porque aquí no se trata de empezar a tirarle leña a un entrenador que recién cogerá una selección. Si nosotros comenzamos a desearle el mal al Muñeco, eso será el mal para la selección. Y como dije ayer, los primeros partidos en el amistoso no será un examen para evaluarlo, si va a dar o no va a dar resultado. Tampoco significa que si Ecuador gana los partidos que va a jugar en este mes, ya el entrenador es el ideal. No, hay que tomarlo con calma. Hay que tomarlo con calma. Darle la libertad para que él convoque los jugadores que crea conveniente. Y bueno, ahí estará el trabajo de él. Hay que respetarlo. Tampoco comparto, porque no sea un técnico de nivel, no hay que respetarlo, no. A todos los entrenadores se lo debe respetar. A todos. No es porque el uno tenga más cartel, el otro no tenga, hay que faltarle el respeto. No, a todos hay que respetarlo. Y esperar, ¿no? Hay que esperar que el trabajo dé resultado. Que su trabajo dé frutos. Bueno, y por acá me dice don Julio Posligua Herrera que mejor hubieran llevado de técnico al ingeniero Beas con su estrategia rococó. Bueno, don Julio Posligua Herrera, pero el ingeniero Beas ni al glorioso lo puede llevar a conseguir un título en los intercolegiales, y lo vamos a llevar de entrenador. Ni a M3 lo metió en las instancias finales y lo vamos a llevar de entrenador. Bueno, con la boquilla puede que sirva, ¿no? Con la boquilla puede que sirva. Bueno, y creo que está bien que el análisis o la crítica vaya por el sentido de cómo debe jugar Ecuador. ¿Qué planteamiento o qué estrategia va a utilizar cuando sea de local o visitante? Más bien por eso, más no por el tema de lo que le van a pagar, porque solamente va a llevar jugadores de un equipo o provenientes de un equipo, porque ese es el tema siempre de discusión. Aquí en Ecuador se critica porque si el técnico llevó o no llevó a tal jugador. Porque si el entrenador pasa más tiempo en Ecuador y gana tanto. Cuando esa crítica se la relaciona con los resultados, yo creo que esa crítica pierde un poco de criterio. Más allá de que hay que hacer todas las cosas bien. Pero a este entrenador hay que analizar cómo va a comportarse Ecuador dentro del campo de juego. Si su actitud agresiva, de presión o de ser un equipo de propuesta nos va a favorecer o nos va a salir en contra. Eso debemos analizar. Porque los convocados en su mayoría serán el 70% los mismos. Eso no va a cambiar. El muñeco Gallardo no va a cambiar esa secuencia de convocados. Que bueno, si aparece un jugador que está en buen momento, el técnico sabrá analizarlo. Pero yo creo que las condiciones para que haga un buen trabajo están. Tenemos una buena generación. Más allá de que en el Mundial la defensa nos quedó debiendo, pero ya he conocido de problemas que tenía Joel Ordóñez, que jugó infiltrado. Ahí la responsabilidad creo que pesa por el entrenador. Porque un jugador que tenga problemas de lesión, no hay que arriesgarlo. Va a tener un problema. Y ese jugador lo vimos que tuvo problemas contra México. Pero no solo contra México tuvimos problemas. El jugador tenía deficiencias y eso lo hacía ver mal a los otros. A Pacho y a Hincapié. Pero bueno, tenemos una generación de jugadores que cualquier selección las quisiera tener. William Pacho está entre los 30 mejores jugadores del mundo. Está entre los opcionados a Balón de Oro. No va a ganar el Balón de Oro, pero estar ahí ya es cosa mayor. Tenemos volantes como Moisés Caicedo, el jugador Nilson Angulo, que compiten en la Premier League. Y hay otros que también se están ganando un espacio. Esta discusión no debe ser entre el entrenador y la prensa, que el entrenador no llevó a tal persona, que llevó al de acá, que él llevó al de acá. No, no debe ser aquello. Porque si seguimos en lo mismo, vamos a seguir en la mediocridad. Vamos a seguir en la mediocridad y eso no nos va a llevar muy lejos. Porque mientras estamos discutiendo eso, en otro país, en otra selección, discuten cómo llegar a instancias finales de la Copa América, pelear los primeros lugares de la eliminatoria, etcétera, etcétera. Ya debe dejarse ese tema que a veces uno piensa que es como regionalismo y pensar diferente. 9:22, nos vamos a la última pausa publicitaria. Ya regresamos con más de Torre Deportiva a través de Radio Eiffel, la 90.3.
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Bien, seguimos con la programación. Seguimos con la programación de Torre Deportiva Radio Eiffel 90.3. Saludos para doña Aide Cuello. Aide Cuello en Catarama. Reporte de sintonía. Martita Jiménez en El Hacha. Están prendidas en la sintonía de Radio Eiffel 90.3. La radio que lidera el dial, ¿no? Reporte de sintonía para nuestros queridos amigos de la parroquia urbana San Lorenzo, Nicaragua. Ahí están, pendiente de Radio Eiffel, la 90.3. Y lo último ya para analizar la presencia del muñeco Gallardo en territorio ecuatoriano. Creo que más allá del nombre, debemos sacarle provecho. Y aquí también los entrenadores ecuatorianos deben pedir cursos, charlas. Porque no es que este hombre ha inventado el agua tibia, tampoco así. Pero uno debe nutrirse de los que saben. Y esos conocimientos hay que sacarle provecho. Y también queremos saber un poco de cómo están las condiciones del contrato. Porque de pronto hay cláusulas y el hombre no quiere. No quiere aportar mucho. Nueve de la mañana con 30 minutos. Don Guido José Romero Angulo, en la noble y torera ciudad de Baba, está reportando sintonía. Está timbrando. Parece que el hombre está con el rastrillo prendido, ¿no? Está en la rebelión babense. En la rebelión babense está don Guido José Romero Angulo. Los 279 años va a transmitir el desfile. ¿Cuántos seguidores en su página? 2,000, dice. Más de 2,000. Bueno, ahí está. Don Guido José Romero Angulo. Para don Segundo Criollo, que estaba preguntando, ¿dónde está la

0: Marilyn. Regalito de Dios, saludos. Saludos. No me lo quieren dejar de desfilar a don Mimo en Milagro. Quieren prohibirle las mofas, las risas. Bueno, ahí está. Nos vamos. 9:30 a.m. Por acá ya llega Felipe Caice con A Todo Ritmo. El show de Felipe Caice a través de la 90.3. Nos vamos, nos despedimos. Hasta mañana. Pasen bien.
1: 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Volveremos mañana con más del ámbito del deporte. Gracias. Buenos días. 90.3 Radio Eiffel.
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buenos días, Ecuador. Voy a reír, voy a gozar. Buenos días, buenos días, buenos días, buenos días. Buenos días, bienvenidos, bienvenida. Que iniciamos tu programa de ritmo. Felipe Cáceres te acompaña. Si no haces parte del programa, puedes comunicarte al 279155. Voy a enviar tu mensaje también al 0997-298114. Buenos días, bienvenidos, señoras y señores, a disfrutar de la mejor música esta mañana. Aquí arriba.

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Muy bien, qué bonito avanzamos. Seguimos con la buena música en tu programa. A todo ritmo, ritmo, ritmo, ritmo. Un saludo para todos los amigos que escuchan allá en Montalvo. Un saludo para, también para nuestra amiga Erika Rodríguez. Buenos días. Un saludo para la señora Sol de la familia Murrieta allá en la cadena. Un saludo para la gente de la cadena, los amigos de La Esperanza. Un saludo graciente de la Italia para Medardo. Saludos a la cinta del Italia del Cantón Valencia para Medardo, que está en la sintonía. Un saludo en Salina para los amigos que están laborando en Queen Hotel. Buenos días, saludos para Yajaira.

0: la mañana con 53 minutos de su programa Todo Ritmo. Buenos días, saludos especiales para Bonaya. Un saludo especial para nuestro amigo del ratón, los mejores encebollados acá en Vincent del Ratón. Buenos días, ratón, Ahí saludamos al ratón, saludos para Damián también, que está activado, Damián. Buenos días, Damián, Mi cerveza quiero tomar, saludos cordiales. Saludamos también a Yusleini Gamboa en Palestina. Un saludito para toda mi gente allá en Babahoyo. Buenos días, Babahoyo. Un saludo para toda mi gente allá en Babahoyo. Buenos días, Babahoyo.
1: Yo que pensaba que...
0: Bueno, saludo muy cordial para don Jairo Flores también, que está en la sintonía. Un excelente día, ¿no? Hoy es todo con Pierre HP positivo. Buenos días, don Jairo Flores. 9 de la mañana con 53 minutos.

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seguimos compartiendo buena música de tu programa Todo Ritmo. Seguimos con ritmo. Buenos días para Vivianita, buenos días, mi amiga Wendy. Buenos días, ¿cómo estamos? Saludos para todos, amigos. Saludos para los amigos que nos escuchan. Caluma, saludos para Verónica Bajaña. Buenos días. Vamos avanzando, estamos al tiempo 10 de la mañana con 9 minutos. 10 de la mañana con 9 minutos. Ya, está, ya estamos ya pocas horas de el rico almuerzo, ¿sí no, Viviana? Bueno, hay que ver si cocina rico, sino que por la hambre tengo que comérmela, ¿no? Vamos a continuar, le vamos a complacer también a nuestros amigos que nos escuchan en Caluma. Saludos para Tamara Jiménez. Saludos en Valencia, recinto de Italia para Medardo. Un saludo a la gente del Chollo allá en La Esperanza, Villa Valencia. Están a todo parlante, buenos días.

0: Javier Riboya Guasar, seguimos avanzando. Bueno, seguimos compartiendo buena música esa mañana. Vamos a ver ese ambiente maravilloso.
1: Prohibidos, señor.
0: Estamos en el tiempo, 10 de la mañana con 18 minutos. Un saludo para Alexa Sofía. Buenos días, Alexa Sofía.

0: Las Palmas.
1: Voy a bailar. Muy bien, avanzamos. Y este caballo. Buenos días a todos los amigos que nos escuchan esta mañana. ¿Qué pasó, caballito? Tranquilo.

días, Vir. Saludos para la vikinga. Buenos días, vikinga. Ahí nos escucha. Saludos para la churrodita. Vaya, besa. Buenos días. Tranquilo, tranquilo, ese chanchito. No, no se vaya. Muy bien. Ahí estaremos en la grabación de la chorronuda. Muy pronto y nos vamos a comer una. Ay, ay, ay. Ahí estaremos entonces muy pronto. Cuidado, compadre, cuidado, que ande gateando, cuidado, les van a salir y después sale corriendo. Mira, qué lindo, buenos días a todos los amigos que les escuchan esta mañana. Oigan, los perros están contentos, ¿por qué será? Dice que cuando los perros ladran uno va avanzando, haciendo vikinga. 10 de la mañana con 22 minutos, saludos para mi gente linda en Valencia. Vamos a estar allá en la... Esperanza, ya vamos a estar en la cadena. Ay, saludo cordial para la familia Murrieta. Nos vemos en la cadena el 24. Bienvenido. Buenos días a la gente de la cadena. Vamos a estar en Colima también el 24 de octubre. Saludos a mi gente linda en Colima, allá en la Carmelita. Ya nos vemos en esa gran cabalgata en la Carmelita. Bueno, y saludo especial para mi gente del Naranjo de Palenque. Ya estaremos acá el 3 de octubre en la gran final del campeonato. Vamos a estar vacancísimos ahí. Saludos para todos los amigos de Palenque. Allá en el Naranjo. Buenos días, mi gente del Naranjo. Hasta el amigo Laje, la gran final del campeonato del 3 de octubre. ¡Nos vemos! Y también vamos a estar en Queen Hotel en Salinas. Ya estamos saludando a toda mi gente allá en Salinas. Queen Hotel, gracias a Yajaira Semi y a Katy Semi, la gente de Neo.

bien, saludos cordiales para Betty Sánchez. Buenos días, un saludo especial para la chorronuda, la chica de los chorritos, para la gatita bonita, la gatita bella. Oye, ese gatito. Ay, qué linda, le alegro la mañana, por lo menos le alegro, le quito todo.

0: Cómprame una papi pollo y tráemela. Dime si puede. Dice que ya está la papi pollo a $2 ya por el municipio. Tráeme
1: mañana,
0: una.
1: Mañana.
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5: Y bueno, vamos a continuar con más música, que estamos el día 10 de la mañana con 27 minutos. Y una amiga me dice, ¿por qué estarán alegres? Todos los estoy alegre, ya que estoy triste, mejor no vengo.
6: Sin conciencia.
5: No pasa nada, que sea como el payaso, trabaje, trabajo. 10 de la mañana con 27 minutos, saludos para la gatita Betty Sánchez. Esta gatita no aruña, aruña la gata, bueno. Saludos especiales para Luis Gamboa en Babahoyo.

0: ahí estamos con la buena música, complaciendo. Saludos para Betty Sánchez. Buenos días a la vikinga. Saludos para la chorronuda, la consentida de la casa. Buenos días. Buenos días, mi gente que vive en la segunda. Oiga, Vicky, ¿hay o no hay por su casa? ¿Sí hay o no hay? Ay, ah, sí hay, dice, sí hay. Vamos a la pausa, pausa y volvemos.
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Ok, qué bueno, avanzamos. Seguimos con más ambiente en esta linda mañana. Tu programa Todo Ritmo. Por ahí avanzamos, 10 de la mañana con 57 minutos. Ok, saluditos también para mi gente. Les saludo para mis tres hermosos hijos, Alexander, Katiuska y Jocelyn. Luis Sala, de parte de su mamita, Andrea Sala, Vilés Borgía. Saludos también para familia Avilés Barbotón, Borgía. Toda mi gente de San Clemente que nos escucha, buenos días. Saludos para Silvana Vilés Barbotón.

Muy bien, seguimos compartiendo lo mejor en esta mañana en tu programa Todo Ritmo. Puedes comunicarte al 279155 o también puedes enviar tu mensaje al 0997-2981-14 a través de Eiffel, Super Estéreo 90.3 FM del corazón de Vince, provincia de Los Ríos.

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3: Muy bien, avanzamos. Vamos a meter con la música. Saludos para todos los amigos que nos escuchan, Papá Hoyo. Un saludo para Pilar también que nos escucha. Buenos días a toda mi gente de esta mañana. Estamos con el tiempo exacto, 11 de la mañana con 6 minutos.

Vamos a saludar también a nuestra amiga Erika Ballón, que nos acompaña en Babahoyo. Gracias, Babahoyo, a la sintonía. Un saludo especial para Raquel Hinojosa, también en Palestina. El saludo especial para los amigos que los escuchan en Caluma. Un saludito para Verónica Bajaña, allá en Caluma, en la sintonía de la radio. Le complacemos a Erika, también para los amigos que los escuchan en Pueblo Viejo. Saludos con el de Pueblo Viejo para Zuleika.

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0: amigos, ¿qué tal? Buenas tardes, bienvenidos y bienvenidas a nuestra segunda emisión informativa correspondiente al martes 15 de septiembre del año 2026. Martes 15 de septiembre del año 2026, oyentes, amigos, señoras y señores. Buenas tardes, este es el informativo Río Vinces, la segunda emisión de noticias. Parques infantiles de Cuenca se deterioran por falta de atención. Al menos el 60% de los parques de la ciudad necesitan mantenimiento. Se alista una ordenanza para mejorar recaudación de tasas, oyentes de la radio. La radio Eiffel 90.3 desde Vinces para toda la provincia de Los Ríos. Daniel Noboa mejora aprobación y alcanza el octavo lugar entre los presidentes mejor valorados de América Latina. Con el 47,4% de aprobación, el presidente Daniel Noboa se ubica en el top 8 de los presidentes mejor valorados de América Latina, según la última encuesta de CB Global Data de septiembre 2026. En la medición de este mes, el mandatario ecuatoriano escaló posiciones respecto al estudio de agosto, mes en el que se ubicó en el undécimo puesto. El estudio se realizó del 7 al 11 de septiembre en 18 países de la región con 3.225 y 4.271 casos por país. El presidente de Ecuador escaló hasta el puesto 8 de la región, superando a mandatarios como Santiago Peña de Paraguay, José Antonio Kast de Chile y Javier Milei de Argentina, dice la información que nos proporciona el diario El Universo. En tanto que los tres presidentes mejor valorados en el ranking de septiembre son Claudia Sheinbaum de México, quien encabeza este mes con el 69% de imagen positiva. En segundo lugar se ubica Nayib Bukele de El Salvador, con el 66,2% y completa el episodio Abelardo de la Estrella de Colombia, con el 53,6% de aprobación. En el otro extremo del ranking, los presidentes con peor imagen pública son Bernardo Arévalo de Guatemala, quien se ubica en el último lugar con el 28,2% de imagen positiva, seguido por Delcy Rodríguez de Venezuela, con 28,8%, y luego José Raúl Mulino de Panamá, con el 32,1% de aprobación entre sus ciudadanos. En Ecuador, el gobierno de Daniel Noboa continúa con su plan de seguridad, desplegando efectivos militares y policiales en las provincias con más índices delictivos que han dado resultados en las últimas semanas, como el decomiso de cargamentos de cocaína, detención de integrantes y cabecilla de los grupos de delincuencia organizada. Esta cuenta con el apoyo de Estados Unidos para luchar contra el crimen organizado transnacional. A esto se suma la gestión del empleo y la gestión económica del Ejecutivo, que avanza con resultados cuantificables y cuyas medidas estructurales han logrado una reactivación palpable en varios de los sectores productivos del país. Atención a la información de la hora 12:08 minutos. El informativo Río Vinces, información del universo. Diario El Universo, ahora revisamos Diario Extra. Llegó la extra, oyentes, amigos. Río Verde, incendio consume casa y deja una familia sin hogar en Chumundé. Atención, oyentes de la Radio Eiffel, la tarde del lunes 14 de septiembre, un incendio convirtió en cenizas la vivienda de Hugo Peña y dejó a su familia sin lugar donde dormir. La tragedia ocurrió en el recinto Venado, perteneciente a la parroquia Chumonté, el cantón Río Verde, en el norte de la provincia de Esmeraldas. En cuestión de minutos, las llamas consumieron la casa y todo lo que había dentro. El fuego destruyó muebles, ropa y seres domésticos y otros bienes. La familia había reunido con esfuerzos durante años. La vivienda de construcción mixta quedó reducida prácticamente a escombros. Tras el incendio, los damnificados quedaron únicamente con la ropa que llevaban puesta y con la necesidad urgente de conseguir un techo y elementos básicos para continuar. La emergencia generó preocupación entre los moradores del Venado, quienes alertaron sobre el incendio mientras las llamas avanzaban sobre la estructura. En las imágenes difundidas desde el sitio se observa la vivienda parcialmente colapsada, mientras una columna de humo se elevaba sobre la vegetación de la zona. El fuego presentó además un riesgo para el entorno y las áreas cercanas, dice la información de Diario Extra. Las 12 con 10 minutos, oyentes de la radio, 12 con 10 minutos. En nuestro informativo Río Vince, segunda emisión de noticias. Atención, oyentes de la Radio Eiffel, transferencias estatales aumentan un 91% en los últimos 3 años. Información de Diario El Telégrafo. Atención, el gobierno nacional prevé destinar 8.917 millones de dólares al Instituto Ecuatoriano de Seguridad Social entre 2024 y diciembre de 2026. Según el Ministerio de Desarrollo Económico y Productivo, la cifra representa un incremento del 91% frente a los 4.668 millones de dólares registrados entre 2021 y 2023. El monto previsto para el periodo 2024-2026, 8.596 millones de dólares, corresponde al aporte estatal del 40% para pensiones jubilares, seguro social, campesino, contribución anual, ley 2024-39, seguro del magisterio y riesgo de trabajo. Este rubro registra una variación del 94% respecto de los 4.435 millones de dólares contabilizados entre 2021 y 2023. Información de Diario El Telégrafo, oyentes de la radio. Muy buenas tardes, Antonio Sotomayor. Allá nos escuchan en Playas de Vince. Alegre playita mía. Saludos para nuestros amigos que nos escuchan, nos sintonizan. Allá está don Sixto Fajardo Cuello. Buenas tardes, gracias por escucharnos, gracias por informarse. En el Cantón Baba también están a full volumen. Allá en el Cantón Baba están conmemorando 279 años de rebelión babense. Allá están las autoridades, los ciudadanos del Cantón Baba rindiendo este homenaje en esta fecha histórica, una fecha cívica que se conmemora allá en el Cantón Baba. Mis queridos amigos, oyentes de la radio, 279 años de rebelión babense, uno de los cantones más añejos de la provincia de Los Ríos. Oyentes, amigos, señoras y señores, Radio Eiffel informando, Radio Eiffel comunicando. Las 12 con 13 minutos, 12 con 13 minutos, oyentes de la Radio Eiffel, Radio Informativa, Diario Expreso. Atención, oyentes, amigos, 3 accidentes en menos de 12 horas en Guayaquil. ¿Qué está pasando en las vías de la ciudad? Los casos dejaron como principal preocupación la desaparición de un motociclista tras un accidente en el puente de la Unidad Nacional. oyentes de la radio Eiffel 90.3, la radio informativa, radio que lidera la sintonía en la provincia fluminense. Buenas tardes a los amigos que están almorzando y escuchando la radio. Buen provecho, Juanita Espinosa. Un saludo para Juanita Espinosa, Martita Jiménez, Susanita Jiménez también nos escucha, doña Aide Cuello López. Gracias por la sintonía a través de la 90.3 de la radio Eiffel. Bandas criminales ecuatorianas son señaladas de traficar mercurio a Colombia para minería ilegal. Atención, oyentes, amigos, las organizaciones criminales ecuatorianas, los Tiguerones y los Choneros, son señaladas de participar en el tráfico de mercurio a Colombia para abastecer actividades de minería ilegal, según una investigación del diario El Colombiano basada en fuentes de inteligencia. La investigación se conoció tras la captura del pasado 26 de agosto de Eduardo Cecilio Vázquez Ortiz, alias Colombia, señalado como integrante de los Tigrones. La Dirección de Investigación Criminal e Interpol lo detuvo en una vivienda de una urbanización de Armenia, en el departamento de Quindío. Fuentes citadas por el medio indicaron que los integrantes de los Tiguerones y los Choneros se han establecido en Medellín, Río Negro, Cali y el Eje Cafetero para participar en operaciones de tráfico de droga y armas y más recientemente en el comercio ilegal del mercurio. Información de Diario El Universo, oyentes, amigos. Nos vamos a la pausa, nos vamos al corte, ya volvemos para seguirles informando. 12 horas con 15 minutos en el Ecuador.
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0: Sí, señor, usted está escuchando el informativo Río Vinces a través de la radio Eiffel 90.3. Temblor, temblor, temblor, mantenga la calma. Sismo en Tumbaco, dice la gente. Sismo en Tumbaco, oyentes, amigos, señoras y señores. Radio Eiffel 90.3, el sismo reportado por el Instituto Geofísico de la Escuela Politécnica Nacional Hasta el momento no se han informado afectaciones causadas por el evento natural. Hoy en el norte de Pichincha hubo un sismo reportado en una magnitud de 2.7 la mañana de este martes 15 de septiembre en la provincia de Pichincha. El Instituto Geofísico de la Escuela Politécnica Nacional informó sobre el movimiento telúrico a través de sus canales oficiales. 12:24 en la radio Eiffel, información de Ecuavisa. Ecuavisa.com, oyentes, amigos, revisamos más informaciones. Oyentes de la radio Quito. Quito enfrenta 30 incendios forestales en una semana. Una temporada seca marcada por el fuego. Información de Diario Expreso de la ciudad de Guayaquil. El olor a quemado todavía permanecía en el aire. Ayer lunes 14 de septiembre en la ladera de la Vicentina. En el centro norte de Quito los árboles calcinados se mezclaban con ramas humeantes y una capa de ceniza que crujía bajo los zapatos. El incendio forestal que comenzó en la tarde del domingo 13 de septiembre ya no mostraba las llamas que horas antes amenazaron con avanzar hacia las viviendas. Sin embargo, los bomberos, oyentes, amigos, permanecían en el sitio para remover el terreno, lanzar agua sobre los puntos calientes y enfriar la zona, dice la información de Diario Expreso de la ciudad de Guayaquil. La emergencia dejó una vivienda abandonada, destruida y alrededor de 5 hectáreas afectadas. Pero para los moradores del incendio no terminó cuando desaparecieron las llamas. Quedó el miedo de haber visto el fuego avanzar por la ladera y la preocupación por condiciones de riesgo que aseguran ya habían sido advertidas. Información de la hora 12:25. Oyentes, amigos, señoras y señores, 12:25. No se duerma, doña Violeta. Un saludo para Violeta Aguirre Arana, para mi compa y mi hermano Jacinto y mi sobrino Bernardo Gilberto, que están escuchando la radio, escuchando la 90.3, la radio informativa. Revisamos Diario El Universo. Diario El Universo. Póngase el cinturón de seguridad quienes están viajando, porque los operativos, clientes, amigos, están por viajar. Así que estos son los controles que tiene la Comisión de Tránsito. Tiene también la Policía Nacional, el Ejército Ecuatoriano, los operativos articulados en diferentes cantones del país. Oyentes de la radio Eiffel, Diario El Telégrafo, nos traen más informaciones hasta nuestra sala de noticias. Oyentes de la radio, atención, oyentes, amigos, señoras y señores. Horror en La Tacunga. Madre es procesada por el femicidio de su hija de 3 años. No le haber dolido parir a esta mujer. La investigación por la muerte violenta de una niña de 3 años en La Tacunga avanza. La fiscalía vinculó a la madre de la menor, Lisbeth Caterine, de 21 años, como presunta coactora del delito de femicidio y obtuvo una orden de prisión preventiva en su contra. La causa ya tenía como procesado a John Carlos Cebé, pareja de la mujer y padrastro de la niña, quien es agente de control municipal de GAC La Tacunga. Él permanece procesado desde agosto de 2026, dice la información del Telégrafo. Durante la audiencia de vinculación realizada en la unidad judicial de Cotopaxi, la fiscalía expuso más de 35 elementos de convicción para sustentar la presunta participación de la madre. Entre ellos constan declaraciones de policías, documentos relacionados con el levantamiento del cuerpo, pericias realizadas en el lugar de los hechos y la ampliación de la autopsia médico-legal. El juez consideró suficientes los elementos presentados para incorporarla al proceso y dispuso su encarcelamiento preventivo. Con esta decisión, la etapa de instrucción fiscal se amplió por

0: Informativa, Isabelita Santana, don Andrés Ortega, saludos, muchísimas gracias por escucharnos allá en Concepción. Mañana a las 8 de la mañana estará aquí en Radio Isla el presidente del GAC parroquial de Guara, el licenciado Eric Peñafiel Vera, estará con nosotros mañana a las 8 de la mañana en una importante entrevista de todas sus gestiones, oyentes de la Radio Eiffel 90.3, 12 con 29 minutos en Radio Eiffel, la radio informativa. Cómo acceder a la beca TIC de $285 destinada a estudiantes de tercer nivel. Becas en tecnología, los estudiantes de carreras técnicas y tecnológicas en Ecuador ya pueden postular a las becas TIC 2026, un programa impulsado por el Viceministerio de Educación Superior que contempla la entrega de un bono único de $825 para quienes sean seleccionados. La convocatoria está dirigida a personas que cursan carreras de tercer nivel técnico, tecnológico superior o tecnológico superior universitario en institutos y universidades públicas o privadas. Las postulaciones están habilitadas desde el 14 de septiembre y podrán realizarse hasta el 24 de septiembre, dice la información de Coavisa. El bono será entregado durante el segundo semestre de 2026 y está destinado a apoyar los gastos de manutención de los estudiantes mientras continúan con su formación. Para acceder al beneficio se dará prioridad a quienes residan en zonas urbanos marginales, rurales y fronterizas, además de personas que formen parte de grupos en situación de vulneración o históricamente excluidos. La información de la hora, 12 con 30 minutos en Radio Eiffel. Nos vamos al espacio de televentas. Espacio de televentas y dato clasificado en Radio Eiffel y volvemos con más. Saludos para nuestros amigos taxistas que nos escuchan y nos sintonizan. Ya volvemos, mis queridos amigos, con más información.
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2: Inicio de dato clasificado de Radio Eiffel, unidad judicial multicompetente con sede en el Cantón Vinces, extracto de citación juicio número 12.333-2026-590G, demanda, diligencia preparatoria, actora, Zoila Teodora Vega Holguín, citación, herederos, desconocidos, de quien en vida se llamó Ángel Crisón González Santillán y Úrsula Colombia Santillán Zárate. Unidad judicial multicompetente con sede en el Cantón Vinces. Vinces, martes 7 de septiembre de 2026 a las 15 horas con 51 minutos. Vistos en mi calidad de juez de la Unidad Judicial Multicompetente de Vinces mediante acción personal número 1831 DNT. ROG de fecha 7 de marzo del 2014, suscrito por la economista Andrea Bravo Mogro. En lo principal, una vez que la actora de este juicio, la señora Vega Holguín Zoila Teodora, ha declarado bajo juramento que desconoce a los herederos presuntos y desconocidos de quien en vida se llamó Ángel Cristian González Santillán y Santillán Zárate Úrsula Colombina. Se califica la demanda de diligencia preparatoria presentada por la señora Vega Holguín Zoila Teodora, seguida en contra de herederos desconocidos de quienes en vida se llamaron Ángel Cristian González Santillán y Santillán Zárate Úrsula Colombina, la misma que es clara, precisa y completa por cuanto cumple con los requisitos de los artículos 142 y 143 del Código Orgánico General de Procesos, se admite a trámite como diligencia preparatoria. Dispone, primero, que se cite a los herederos desconocidos de quienes en vida se llamaron Ángel Cristian González Santillán y Santillán Zárate Úrsula Colombina por la prensa en una radiodifusora de la localidad. Los mensajes se transmitirán por lo menos 3 veces al día en un horario de 6 a 22 horas que contendrán el extracto de la demanda, la o el propietario o representante de la radiodifusora emitirá el certificado que acredite las fechas y horas que se transmitieron las transmisiones del comunicado. Segundo, una vez citado a los demandados, se concede el término de 20 días contados a partir de la fecha de la última citación para que conste la demanda, anuncie pruebas dentro del término concedido, se señala fecha para la diligencia de inspección judicial al terreno material de la litis para que el día 6 de noviembre de 2026 a las 11 de la mañana en el terreno materia de litis se designa al ingeniero Albino Fernández Mendoza para que realice la inspección judicial. Los honorarios al perito serán fijados por acuerdo de las partes. Intervenga la abogada Betsy Mieles León en calidad de secretaria encargada del despacho. Cúmplase y notifíquese. Mieles León, Betsy Gisbel, secretaria de la Unidad Judicial Multicompetente con sede en el Cantón Vinces. Fin del dato clasificado de Radio Eiffel.
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2: Sí, señor, continuamos informándoles, continuamos comunicándoles a través de la radio Eiffel 90.3. Ministerio de Salud Pública condenó ataque armado que mató a médico y conductor de ambulancia en Manabí. El Ministerio de Salud Pública condenó el ataque armado en el que fueron asesinados un médico y un conductor de ambulancia la noche de ayer, lunes 14 de septiembre, en Manabí. Expresó su solidaridad con los familiares y compañeros de la víctima. Las víctimas fueron identificadas como el médico Chandri Calderón y el conductor Nolger Zambrano. Según informó la Policía Nacional, el ataque se registró aproximadamente a las 18 horas con 45 minutos en el puente de Río Muchacho, Cantón San Vicente, cuando la ambulancia retornaba hacia el Cantón Jama. De acuerdo con información preliminar, los servidores habían trasladado previamente a una persona que sufrió un accidente de tránsito desde Jama hasta una casa de salud en Bahía de Caracas. Una vez culminada la atención médica, la ambulancia emprendió el retorno, momento en el que sujetos armados interceptaron el vehículo y dispararon contra sus ocupantes. Tras el ataque, Calderón y Zambrano quedaron sin vida dentro del vehículo. La Policía Nacional indicó que sus servidores realizan las diligencias investigativas y periciales correspondientes para recabar indicios que permitan esclarecer las circunstancias del hecho, identificar y localizar a los responsables. La respuesta del Ministerio de Salud Pública: en su comunicado, el MSP señaló que brindará a las autoridades competentes toda la información y colaboración requeridas para el esclarecimiento de los hechos. La cartera de Estado añadió que coordinará con las instituciones responsables las acciones de protección para el personal sanitario y operativo que cumple funciones en territorio y que acompañará a las familias de las víctimas. También indicó que comunicará información adicional a través de sus canales oficiales el respeto al proceso investigativo. La información de la hora son las 12 con 41 minutos. El hecho generó preocupación entre los conductores de ambulancias de la zona. Uno de ellos, que pidió mantener su identidad en reserva, relató a Ecuavisa la situación que enfrenta. Necesitamos que el gobierno nos escuche, renueve las unidades y sobre todo a la que están de hacerles un buen mantenimiento, enviar el recurso para los mantenimientos, dijo el conductor. Explicó que parte del parque de ambulancias ya cumplió su vida útil, lo que vuelve riesgosos los traslados de pacientes, dice la información, oyentes, amigos, señoras y señores, que nos proporciona el Ecuavisa en su portal de noticias. Son las 12 con 42 minutos. La hora para Benito Sánchez Mora, que está en sintonía de la radio. Saludos, Benito Sánchez Mora, en sintonía en la avenida Aquiles Carriel. Gracias por escucharnos. Está escuchando la radio Benito Sánchez Mora, doña Petra Mora, escuchando la radio. Gracias por sintonizarnos, por escucharnos a través del dial 90.3. Vamos a continuar con más informaciones. Revisamos información en aldía.com. Oyentes, amigos, señoras y señores, estamos informando, estamos comunicando a través del dial 90.3. Oyentes de la radio, radio informativa, señoras y señores. La radio Eiffel, desde Vinces para toda la provincia de Los Ríos. Tragedia sobre el asfalto. Choque múltiple en la vía Babahoyo San Juan dejó dos muertos y varios heridos. Amigos oyentes del país, la la violenta colisión múltiple ocurrida en la vía Babahoyo-San Juan, a la altura del sector La Delia. Clientes, amigos, señoras y señores, esto fue el pasado fin de semana, donde se reportó el fallecimiento de dos personas, oyentes de la radio Eiffel 90.3. Mientras tanto, en Vinces, oyentes, amigos, más de 300 familias fueron atendidas durante brigada médica en la cooperativa Augusto Valencia. Una jornada de atención médica gratuita desarrollada con el propósito de acercar servicios de salud a niños y adultos del sector. La actividad contó con la participación de profesionales vinceños de amplia trayectoria, como el doctor Jorge Cárdenas, Katy Nieto, Horacio Álava, César Carriel, Natalie González, Estefanía Naranjo y Pedro Suárez, quienes brindaron atención y orientación médica a los asistentes. La jornada permitió además generar un espacio de diálogo directo con las familias, conocer sus inquietudes y compartir de manera cercana con los habitantes de la cooperativa Augusto Valencia. Para Jaime Mendoza Ochoa, oyentes, amigos, este tipo de iniciativas reflejan la importancia de mantener presencia en territorio y escuchar de primera mano las necesidades de los ciudadanos. Porque estar cerca no es decirlo, es demostrarlo. Vinces es nuestro y su gente nuestra prioridad, señaló Jaime Mendoza Ochoa. La actividad forma parte de una visión de cercanía y servicio que busca fortalecer el vínculo directo con los diferentes sectores de esta localidad. Radio Eiffel informando, Radio Eiffel comunicando. Nos vamos a la pausa, ya volvemos, mis queridos amigos.
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0: 12:52 en Radio Eiffel 90.3. Vamos a continuar con más informaciones. Un saludo para Jovita Bustamante en el Cantón San Borondón. Está en sintonía de la radio. Muchísimas gracias por escucharnos. Ahí está Martita Jiménez en el recinto El Hacha. Gracias por sintonizarnos, doña Aide Valarezo, escuchando la radio. Don Miguel García, buen provecho. Gracias por escucharnos. En sintonía de la 90.3 también nos escucha. Saludos para mi compadre Pelayito Zambrano y la comadre Marcia León. Vamos a Esmeraldas. En Esmeraldas, oyentes de la radio Eiffel, la policía afecta presunta estructura de los lobos. Tenemos la información, oyentes, amigos, vamos a Esmeraldas.
1: A través de la subzona Esmeraldas se permite informar a la ciudadanía que el día viernes 11 del presente mes se tuvo conocimiento de un evento delictivo. Un sujeto que responde a los nombres de José Angulo González había sido secuestrado en el sector de la isla Luis Cervantes, conocida como Isla Chiquita. Este sujeto, luego de ser secuestrado, había sido trasladado en una embarcación menor hacia el sector de Tachina, en donde una organización delictiva que realizó el secuestro procede a la ejecución de este individuo. La Policía Nacional tuvo conocimiento de este evento, las unidades investigativas, técnico-científica, realizaron lo que es la intervención en este lugar, pudiendo hacer el levantamiento del cadáver de este individuo. Se realizaron levantamientos de información de fuentes humanas, así como de medios digitales, de lo cual se tuvo información de que una organización delictiva que opera y hace base específicamente en este sitio de Isla Chiquita podría ser los participantes de este evento delictivo. Es por ello que nuestras unidades investigativas continuaron con este trabajo de seguimiento, vigilancias, y es por ello que el día de hoy, en horas de la mañana, nuestras unidades investigativas, conjuntamente con los equipos tácticos, realizan una intervención en el sector conocido como Isla Chiquita, en la cual se pudo identificar y neutralizar a la organización delictiva, entre ellos 7 individuos, de los cuales 6 son ecuatorianos, 1 es colombiano, todos mayores de edad. Se está verificando los antecedentes de estos individuos, los mismos que pertenecerían a esta organización delictiva, la cual se encuentra realizando entre sus actividades contrarias a la ley, la mayoría de ellas en lo que son espacios fluviales y marítimos a bordo de embarcaciones menores. Se encontraron varios indicios asociativos, entre ellas 2 armas de fuego, las 2 armas largas, la una de fabricación artesanal, la otra de fabricación industrial. Asimismo, 50 cartuchos calibre 16 y calibre 12. Asimismo, un chaleco de protección balística. Con ello evidencia el gran poder de fuerza que tenía esta organización delictiva. La Policía Nacional, a través de esta actividad, da un duro golpe a una estructura delictiva, presumiblemente asociada a los lobos. Se continúa con el trabajo de judicialización del procedimiento y esperamos que luego de la audiencia respectiva, la autoridad competente aplique obviamente la privación de libertad y continuar con el trabajo de investigación, asimismo las pericias técnicas científicas que se tienen que realizar. Es por ello que la Policía Nacional solicita a la ciudadanía que continúe confiando en su Policía Nacional, dando información importante que nos ayuda a dar golpes como esos de aquí. La Policía Nacional continuará con su misión de servir y proteger con absoluta firmeza.
0: La información de la hora, 12:55, la policía de Esmeraldas da a conocer, oyentes, amigos, sobre la afectación a una presunta estructura criminal que habían secuestrado anteriormente a un hombre y fueron atrapados sus captores. Así lo da a conocer la policía, oyentes, amigos. Saludos, mi estimado amigo Ignacio. Le deseo que tenga una excelente tarde y bendecida tarde. Muchas gracias. Para usted también, mi querida amiga Aide Cuello López, don Raúl Vecilla en Babahoyo. ¿Qué novedades hay en Babahoyo, don Raúl Vecilla? Gracias por escucharnos, mi querido licenciado, allá en Babahoyo. Oiga, andaba por Montalvo, don Raúl, ¿ah? Andaba por Montalvo, por allá se ha pegado su paseo. Gracias por escucharnos a nuestros amigos que están en sintonía de la radio, 12:56 en Radio Eiffel, la 90.3, la radio informativa. Saludos para nuestros amigos en el Cantón Babahoyo. En el Cantón Baba están de fiesta. La noble y torera Baba celebra 279 años de la rebelión babense. Oyentes de la Radio Eiffel 90.3, la radio informativa, radio que te mantiene siempre informado. El dial de las informaciones, 12:57 en la 90.3. Estamos informando, estamos comunicando, mis queridos amigos. Vamos a seguir con más informaciones, oyentes de la radio. Saludos para el compadre Pelayito Zambrano, la comadre Marcia León. Ya está en su hamaca, dice mi compadre Pelayito, ¿no? Ya está en su hamaca, escuchando la radio Eiffel 90.3, desde Vinces para toda la provincia Los Ríos. Saludos para nuestros amigos, saludos para don Edgar Carranza, que está escuchando la radio, presidente de la Asociación de Ganaderos, aquí en Vinces, escuchando Radio Eiffel. Ya se viene esa feria de la Asociación de Ganaderos 9 de diciembre, la Expo Feria Ganadera, Gastronómica y Cultural Riocense. Don Edgar Carranza, saludos, muchísimas gracias. A Johnny Vergara Salcedo, los directivos de la Asociación de Ganaderos 9 de diciembre, que se preparan para esa expoferia ganadera, expo ganadera gastronómica, cultural y riocense. Mis queridos amigos oyentes de la radio, ya tienen todo listo, todo preparado con las haciendas participantes de toda la provincia, del país entero, mis queridos amigos oyentes de la radio. Así lo ha dado a conocer don Edgar Carranza. Don Edgar Carranza, mis queridos amigos oyentes de esta emisora, lo han dado a conocer también de las haciendas participantes de esta expoferia ganadera que se desarrollará en Vinces 2, 3 y 4 de octubre. Oyentes de la radio, 12:59 en el país. Huguita Vinces, gracias por escucharnos, Huguita Vinces, allá en el recinto La Cancagua. ¿Qué novedades hay? Mañana estará el presidente del CAC parroquial de Guare en Vinces. Acá estará en nuestros estudios, oyentes de la radio, las 12:59 en Radio Eiffel, la radio informativa. Nos vamos a la pausa, tenemos que irnos al corte, tenemos que irnos al corte. Don Evelio Villamar Barbotó, en el Cantón Palenque, está en plena sintonía. Nos vamos al corte publicitario, mis queridos amigos, y ya volvemos con más informaciones a través del dial 90.3.
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0: amigos, usted está escuchando el informativo Río Vinces en su receptor, en el dial 90.3 desde Vinces para toda la provincia Los Ríos. Oyentes, amigos, señoras y señores, la segunda emisión de noticias. Oyentes de la radio, Radio Eiffel 90.3. Atención, oyentes, amigos. Los y las miembros de la Junta Receptora del Voto que fueron notificados tienen que capacitarse. Las y los ciudadanos designados como miembros de la Junta Receptora del Voto deben asistir de manera obligatoria a la capacitación. Puede ser, oyentes, amigos, en diferentes puntos habilitados por el Consejo Nacional Electoral. En Vinces, oyentes de la radio, en Vinces están habilitados acá en el Auditorio Castillo Patrimonial, en las calles Eloy Alfaro, entre las calles Ricaurte y 24 de Mayo. También en el Auditorio del Gobierno Autónomo Descentralizado Municipal, en las calles 9 de Octubre y Sucre, o Sucre 9 de Octubre. En el Cantón Pueblo Viejo, en la Asociación de Artesanos, en las calles Agdón Calderón y Justino Cornejo. Usted se puede capacitar desde el 9 de septiembre hasta el 30 de septiembre del 2026 en los siguientes horarios. Atención, de 9 a 11 de la mañana, de 11 a 13 horas, de 14 a 16 horas. Esto es de lunes a jueves en el auditorio del Gobierno Municipal de Vinces. En el Castillo Patrimonial lo puede hacer de viernes a sábado, de 9 de la mañana a 11 de la mañana, oyentes amigos, de 11 a 13 horas y de 14 a 16 horas. Los domingos lo puede hacer, oyentes, amigos, de 9 a 11 y de 12 a 14 horas 30. Mientras tanto, en el Cantón Pueblo Viejo, de oyentes, amigos, los domingos, el domingo 13, 20 y 27 de noviembre de 2026, de 9 a 11 y de 12 a 2 de la tarde. Son los puntos de capacitación para quienes han sido designados como miembros de la Junta Receptora del Voto, para que cumplan ustedes con las capacitaciones, oyentes, amigos, y puedan cumplir también con su deber cívico obligatorio el próximo 29 de noviembre, oyentes, amigos, señoras y señores. Importante esta recomendación entonces.
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0: Sí, señor, continuando comunicando, oyentes de la radio Eiffel 90.3 desde Vinces, provincia de Los Ríos, la radio informativa. Tenemos que darles a conocer también, oyentes, amigos, que el Consejo Nacional

0: Electoral instala mesa de seguridad, oyentes de la radio, para las elecciones 2027, con la presencia del presidente del Consejo Nacional Electoral, José Cabrera Zurita, y de los consejeros Enrique Pita García y José Merino Abad. El Consejo Nacional Electoral instaló este 15 de septiembre la Mesa de Seguridad Electoral para las elecciones seccionales y del Consejo de Participación Ciudadana y Control Social de forma simultánea en las 24 provincias o en las 24 delegaciones provinciales electorales, oyentes de esta emisora. Radio Eiffel, la 90.3, las 13 horas con 7 minutos en el país, 13 con 7 minutos a través del dial 90.3 desde Vinces para toda la provincia de Los Ríos. La radio Eiffel, radio que lidera la sintonía en la provincia fluminense, mis queridos amigos oyentes de esta emisora. Gracias a quienes están escuchándonos, sintonizándonos a esta hora de la tarde, amigos oyentes del país, señoras y señores, estamos informando, le estamos comunicando. Saludos para don Lorenzo Montoya. Allá nos escucha don Lorenzo Montoya en su hogar junto a su esposa, a sus hijos, que nos está escuchando. Don Lorenzo Montoya, su hija, ¿no? Escuchan la radio todos los días, nos dicen, a través del dial 90.3 desde Vinces para toda la provincia de Los Ríos. Gracias por escucharnos, a nuestros amigos oyentes que están en sintonía de la radio. Radio Eiffel, la 90.3, desde Vinces para toda la provincia fluminense. Amigos, vamos a continuar con más informaciones. Oyentes de la radio Eiffel, radio que lidera la sintonía en la provincia fluminense. Oyentes, amigos, y Evelio Villamar Barbotó escuchó las necesidades de los moradores de La Betilla. Esto es en el cantón Palenque. Oyentes, amigos, allá estuvo Evelio Villamar visitando el sector La Betilla, perteneciente al cantón Palenque, donde mantuvo un importante conversatorio con los socios de la Asociación 1 de Junio, con el propósito de escuchar de cerca sus necesidades, inquietudes y propuestas para el desarrollo de la comunidad. Oyentes, amigos, el encuentro se realizó gracias a la invitación del presidente Freddy Anchundia. También acompañaron esta jornada Dixon Olvera y Darlin Barcos, quienes participaron de este diálogo con los moradores, destacando la importancia de escuchar a la ciudadanía y de trabajar de manera conjunta por el bienestar de las comunidades palenqueñas. Oyentes, amigos, señoras y señores. Radio Eiffel informando, Radio Eiffel comunicando, las 13 horas con 10 minutos en el país. 13 con 10 minutos, mañana a las 8 de la mañana estará con nosotros el licenciado Eric Peñafiel Vera en nuestros estudios a las 8 en punto de la mañana, dando a conocer todas sus proyecciones que tiene como presidente del GAC parroquial de Guare. Oyentes, amigos, señoras y señores, gracias, que tengan todos y cada uno de ustedes una excelente tarde. Siga con nosotros en las programaciones regulares de la radio. Gracias, amigos, por sintonizarnos, por escucharnos a través del dial 90.3. Felicidades.
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1: Listo, va.

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1: Paso, yo 2 horas esperándote.
2: Discúlpame. Mira, definitivamente que lo de nosotros no está funcionando. Sí, es que te he notado ausente, distraído, desconectado. Eso mismo, desconectado.
1: Desconectado.

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0: Mijo, dese una vuelta más bien. Súbase por acá.
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2: Hola, hola, ¿qué tal? Buenas tardes. Buenas tardes, queridos amigos que sintonizan Eiffel, la 90.3. Bienvenidos a Panorama Informativo correspondiente hoy martes 15 de septiembre de 2026, empezando la programación con la bendición de Dios. Les saluda María del Carmen España desde Vinces para toda la provincia, el país y el mundo. Porque pueden sintonizarnos a través de la página web www.radioeiffel.com. Pueden enviarnos su reporte de sintonía al número 099-9915-448. 099-9915-448. Empezamos con los titulares de la tarde de hoy. Y allá Juan Manaví dice: estremecedor estado en el que dejaron a un adolescente en una carretera. Incertidumbre en zona de Manglares en El Oro por hallazgo del cuerpo de un joven. Un comerciante fue secuestrado y obligado a embarcarse en una lancha en Bourbon. Disparan contra taxi durante asalto en ruta Guayaquil-Papagoyo. Personal militar localizó vehículos sustraídos en el sector de las Cuatro Mangas. Violencia cobra la vida de un médico y un conductor de ambulancia en Manabí. Estos son algunos de los titulares que tenemos la tarde de hoy, queridos amigos. Y disparan contra un taxi durante asalto en la ruta Guayaquil-Papagoyo. Taxista llegó al hospital de Elías de Babahoyo tras ser asaltado durante un viaje. El taxista llegó hasta el área de emergencia del hospital de Elías de Babahoyo luego de ser víctima de un asalto mientras trasladaba pasajeros desde Guayaquil hacia esa ciudad. De acuerdo con información preliminar, el conductor se dirigía al hospital para dejar a uno de los pasajeros que tenía la consulta médica. Sin embargo, antes de llegar a la casa de salud, el vehículo habría sido interceptado por sujetos que despojaron de sus pertenencias al conductor y a los pasajeros. Durante el hecho, los presuntos delincuentes habrían disparado contra el automóvil, lo que generó temor por la vida de las personas que se movilizaban en el vehículo. Ante esta situación, el taxista continuó su recorrido y logró llegar hasta el área de emergencia en el IES, donde solicitó ayuda y alertó a la Policía Nacional. Agentes policiales acudieron al lugar para tomar procedimientos e iniciar las investigaciones que permiten esclarecer lo ocurrido. Hasta el momento se desconoce el monto de lo sustraído y si alguna persona resultó herida durante el ataque. Información que nos brinda Babahoyo al día. 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Y la cancha también es de ellos, dice, y hoy lo demostraron con cada jugada, cada pase y cada gol. En una jornada donde la energía y el entusiasmo desbordaron las líneas del campo, celebramos con orgullo el talento, la destreza y la pasión imparable de las mujeres vinceñas por el deporte. Su presencia en la cancha nos recuerda que el fútbol se vive con la misma fuerza, competitividad y entrega sin importar quién lleve el balón. El ingeniero Jaime Mendoza dice: quiero expresar mi sincero agradecimiento al Club Formativo Especializado Estero en Medio por la gentil invitación y por hacerme el honor de ser el padrino de esta gran inauguración. Ser parte de estos espacios que impulsan la actividad física y la integración de nuestro cantón siempre será un privilegio. Fue un encuentro completo, fútbol del bueno, sonrisas, un ambiente incomparable y la camaradería y una competitividad vibrante que tuvo absolutamente de todo. La jornada nos dejó momentos memorables durante la premiación, comentó el ingeniero Mendoza, que fue la elección de la madrina de deporte. Reconocimiento al mejor equipo, los aplausos para la mejor barra y, por supuesto, la sorpresa del día con la coronación de una entrañable madrina. Super Mango, como lo conocen al ingeniero Jaime Mendoza, sacó sonrisas a todos, que nadie se esperaba, dice. Información que nos brinda la página del ingeniero Jaime Mendoza. 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Nos vamos con un espacio de televentas y ya volvemos con más.
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0: 16:53. 16:53 la hora para quienes se encuentran en sintonía de la 90.3. Continuamos con más informaciones. Y allá, Juan Manaví, estremecedor estado en que dejaron a un adolescente en una carretera. Cerca de las 7:30 de este martes 15 de septiembre de 2026, personas que caminaban por la vía Sirvienda San Eloy, que conecta los cantones Manta y Montecristi, en la provincia de Manabí, se encontraron con una escena de horror. Un cuerpo decapitado. El cadáver se encontraba a un costado de la vía, mientras que la cabeza había sido colocada en un saco de yute y dejada aproximadamente a 5 metros de distancia. Los moradores alertaron a la Policía Nacional, por lo que agentes se movilizaron hasta el sector. Personal de criminalística y DINASED asumió el procedimiento, acordonó el área y realizó la recopilación de indicios y el levantamiento del cuerpo. Mientras los uniformados trabajaban en la escena, un grupo de mujeres llegaron de forma precipitada y entre lágrimas, desesperación y gritos, pronunciaban el nombre de una persona. ¿Pero quién es la víctima? Luego de los procedimientos legales en el Centro Forense de Manta, la víctima fue reconocida. Se trataba de un estudiante. Según fuentes policiales, se trataba de un adolescente. Sus parientes revelaron que había recibido amenazas a través de las redes sociales y que desapareció la tarde del lunes 14 de septiembre de 2026. En esta zona de Montecristi y Manta se han registrado 3 hallazgos similares en este año, incluido el de otro menor de 16 años, cuyo cuerpo presentaba signos de estrangulamiento. La policía confirmó que el menor de edad registraba heridas producidas por arma blanca. Información que nos brinda Diario Extra, siendo las 16:55. 16:55 la hora para Martita Jiménez y su querida hija Olguita. Agustinita Betancourt, Albita Macías. Don Germán Villón El Laurel, Don Raúl Vecilla, Doña Ide Cuello López, Jovita Bustamante en San Borondón, Don Carlos Barahona, nuestro amigo Don Germán Villón, Don Pedro Almea, Don Galo Beas y su querida esposa, la señora Celia Aguirre, Pedrito Almeida y su esposa, la señora Julia Carriel, la familia Mendoza en Casa Azul, Alfredito Morante y su querida familia en Cerro Gusano, Doña María Cortés en Pambilar, en Buenafé, Don Epifanio Peralta Herrera en Cascabel, Don Nicasio Duarte, fieles oyentes de la 90.3. Continuamos con más informaciones. Continuamos con más informaciones que nos brindan los diferentes medios. Siendo las 16:56. 16:56. Continuamos con más. Incertidumbre en zona de Manglares en El Oro por hallazgo del cuerpo de un joven. ¿Pero qué pasó? Estoy segura, dice que él es mi marido. Yo lo siento. Desde que vi la foto supe que era él, manifestó entre lágrimas la esposa de un joven de 17 años. Desaparecido al salir de pesca, tras la recuperación de un cuerpo en el cantón El Guabo, provincia del Oro, la mujer insistía en que se trataba de su pareja. Según el relato de la familia, su cónyuge salió el 3 de septiembre a pescar con el amigo en el río de Tendales. Salió a la 1 de la tarde. Y de ahí no se supo más del joven, recordó la esposa. Unos pescadores le habrían comunicado que los dos jóvenes fueron interceptados por sujetos armados. El compañero de jornada, Edison García Gómez, de 23 años, fue encontrado el miércoles 9 de septiembre en el estero del Bravito. El cuerpo del joven fue localizado días atrás en un sector de difícil acceso en la comuna Bajo Alto. Pescadores advirtieron sobre el cuerpo y comunicaron la novedad al ECO 911, pero debido a las dificultades del terreno no pudieron sacarlo. Moradores habrían sujetado el cuerpo en el manglar, según la información que manejaba la policía. Cerca de las 14 horas del lunes 14 de septiembre de 2026, personal especializado de la policía con apoyo del retén naval de Bajo Alto recuperó los restos y los trasladó al centro forense de Machala. Pese al avanzado estado de descomposición, la mujer insistía en que se trataba de su amado desaparecido hace 12 días por los tatuajes de un payaso en el brazo izquierdo y de un diseño de Jin Yang en la parte posterior de una de sus orejas. Este martes 15 de septiembre, investigadores procuraban identificar el cadáver decapitado de un hombre de unos 40 años abandonado dentro de un plástico por una guardarraya en la parroquia La Victoria de Santa Rosa también. El cuerpo fue descubierto aproximadamente a las 11 horas con 30 minutos el lunes por una persona que circulaba por una guardarraya en la vía La Quebrada en la parroquia La Victoria y observó un bulto cubierto con plástico negro. Información que nos brinda Diario Extra, queridos amigos. Continuamos con otra información. Y personal militar localizó vehículos sustraídos en el sector Las Cuatro Mangas. Información que nos brinda Papá Bayo al Día. Personal militar recuperó vehículos reportados como robados en Quevedo. Las Fuerzas Armadas a través del Ejército Ecuatoriano recibieron una alerta sobre el robo de un vehículo en el sector de Las Cuatro Mangas, Cantón Quevedo, provincia de Los Ríos. De manera inmediata, el personal militar desplegó acciones de búsqueda y localización, lo que permitió recuperar el automotor sustraído. Tras realizar las verificaciones respectivas, el vehículo fue entregado a su propietario. El ejército ecuatoriano informó que mantiene operaciones militares permanentes en la provincia de Los Ríos, orientadas a fortalecer la seguridad y brindar una respuesta inmediata ante hechos que afecten a la ciudadanía. Información que nos brinda Baboy al Día. 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Nos vamos con una pausa, nos vamos con el espacio publicitario y ya volvemos con más.
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17 horas con 4 minutos. 17 horas con 4 minutos. La hora para quienes se encuentren en sintonía de la 90.3.

más informaciones. Siendo las 17 horas con 5 minutos. Y violencia cobra la vida de un médico y un conductor de ambulancia en Manabí. Un médico rural y conductor de ambulancia fueron asesinados en la vía Canoa-Jama. Yandri Alexander Calderón Cedeño, médico rural, y Nolger Zambrano, conductor de una ambulancia del Ministerio de Salud Pública, fueron asesinados desde la noche del lunes 14 de septiembre en la vía Canoa-Jama-Manabí. Ambos regresaban luego de trasladar hasta el Hospital Miguel H. Alcibar en Valle Caracas a una joven de 18 años que resultó herida en un accidente. Durante el retorno, hombres armados habrían interceptado la ambulancia y disparado contra los dos trabajadores de salud. Qué penoso esto, ¿no? Ellos habrían salido y se cumplir con su labor y ayudar a salvar una vida. Pero salvaron una vida, ¿no? Salvaron unas vidas y ellos perdieron su vida. Qué triste, ¿no? Pero así es lo que nos toca vivir ahora. Esto es el pan de cada día. Tras la alerta, agentes de criminalística y INACE de la Policía Nacional acudieron al lugar para acordonar la zona y levantar indicios y ejecutar las diligencias correspondientes. Las investigaciones buscan establecer el móvil del doble crimen, determinar si el ataque fue dirigido específicamente contra alguno de los funcionarios e identificar a los responsables. La información se mantiene en desarrollo y será actualizada conforme se conozcan nuevos detalles oficiales. Información que nos brinda CCI Televisión Babahoyo. Son las 17 horas con 7 minutos. 17 con 7 minutos. Operativos evitan el pago de más de medio millón de dólares en secuestros y extorsiones entre el 7 y el 13 de septiembre. Información que nos brinda a diario El Universo. La Policía Nacional informó sobre recientes resultados de operativos para combatir los delitos de secuestro y extorsión que el gobierno ha señalado como una de sus prioridades de seguridad para este año. Según la institución, del 7 al 13 de septiembre, la Policía de Ecuador ejecutó 24 operativos a escala nacional, con los que se lograron la aprehensión de 58 personas y la liberación de 10 víctimas. Con estas acciones, según la policía, se evitó el pago de $589,146 en secuestros y extorsiones. Este esfuerzo operativo se da en momentos en que la Policía Nacional ha fortalecido su estructura institucional contra estos delitos. El pasado 2 de septiembre entró en funcionamiento la Dirección de Investigación Antisecuestros y Extorsión, una nueva unidad especializada creada para supervisar y evaluar las acciones investigativas relacionadas con estos delitos. Entre los primeros resultados atribuidos a la nueva dirección está el rescate registrado la noche del pasado 9 de septiembre en Santo Domingo, donde equipos de la INAE de Pichincha y la INAE de Santo Domingo actuaron de forma conjunta para liberar a una persona que había sido víctima de secuestro extorsivo. Según el ministro del Interior, Reinberg, la víctima se había desplazado desde Quito hacia Santo Domingo el pasado 4 de septiembre por motivos laborales y sus captores exigían a la familia $25,000 para su liberación. El operativo permitió liberar a la víctima y aprender a dos sospechosos. En el balance acumulado del año, la unidad antisecuestro y extorsión, antes de transformarse en la DINAE, antes se llamaba, ¿no?, la UNACE, ahora es la DINAE, reportó entre el 1 de enero y el 14 de agosto de 2026, ejecutó 981 operativos a escala nacional, en los que se lograron la aprehensión de 2.083 personas y la liberación de 290 víctimas. Según la institución, este trabajo permitió evitar el pago de $35,565,689 a estructuras dedicadas a estos delitos.
Información que nos brinda a diario el universo, siendo las 17 horas con 10 minutos.

17:10. La hora para quienes se encuentren en sintonía de la 90.3. Y tres sujetos con antecedentes penales fueron capturados por presunto robo endable. Tres hombres fueron aprehendidos por la Policía Nacional por su presunta participación en el robo de una persona en el sector La Mariposa, del circuito Juan Bautista Aguirre, en el distrito Daule. El ministro del Interior, John Reinberg, informó sobre el operativo a través de sus redes sociales. Según detalló, los agentes policiales aprehendieron a los tres sospechosos durante una intervención. Los aprehendidos fueron identificados como John Kevin L.C., de 24 años, Wellington Fernando C.S., de 27, y Adolfo Leonel P.J., de 31 años. Los tres registran antecedentes de acuerdo con información difundida por el ministro. Como indicios, la policía retuvo un vehículo presuntamente relacionado con el hecho y dos teléfonos celulares. Los tres hombres fueron puestos a órdenes de la autoridad competente para el procedimiento correspondiente. Información que nos brinda a diario El Universo. Y ataque armado en el centro de Guayaquil deja dos mujeres heridas como víctimas colaterales. En la tarde de este lunes 14 de septiembre se registró un violento suceso en el centro de la ciudad de Guayaquil que dejó como saldo a dos mujeres heridas. El hecho se produjo aproximadamente a las 14 horas en la intersección de las calles Víctor Manuel Rendón y Pedro Moncayo, una concurrida zona de la urbe porteña. De acuerdo con los reportes obtenidos en el lugar, ambas ciudadanas resultaron perjudicadas al convertirse en víctimas colaterales de un intento de ataque armado dirigido contra un conductor. Según las versiones proporcionadas por las personas que se encontraban en los alrededores al momento del acontecimiento, los hombres a bordo de una motocicleta intentaron disparar en contra de uno de los conductores del

0: Continuamos con la información. Según esta versión proporcionada eso por las personas que se encontraban en los alrededores al momento del acontecimiento, dos hombres a bordo de una motocicleta intentaron disparar en contra de uno de los conductores del sector. El objetivo del atentado era un taxista, dice, perteneciente a la cooperativa que brinda servicio de transporte de pasajeros en el punto. La cual realiza recorridos habituales desde el centro de Guayaquil hacia el sector del recreo en la ciudad de Durán. Durante la ejecución del tiroteo en contra del chofer, los proyectiles alcanzaron a dos mujeres que permanecían o transitaban en el lugar. Como evidencia física de las detonaciones registradas durante la tarde en las paredes de las edificaciones adyacentes, quedaron visibles las huellas y marcas dejadas por los impactos de bala. Este hecho violento ha generado una profunda preocupación entre los ciudadanos y comerciantes que desarrollan sus actividades cotidianas en esta zona del centro porteño, quienes laboraban en las inmediaciones de las calles Pedro Moncayo y Víctor Manuel Rendón, manifestaron sentir temor por lo que puede ocurrir durante los próximos días. La intersección donde ocurrió el tiroteo alberga la parada de la cooperativa de taxis que conecta Guayaquil con Durán, lo que genera un constante tránsito de usuarios y trabajadores. Sin embargo, los impactos visibles en las paredes mantienen en estado de zozobra a quienes trabajan en el sector, preocupados por la seguridad en los lugares, ¿no? En estos lugares, tras el ataque armado presenciado a plena luz del día. Ya no importa, ¿no? Que sea de día, de tarde, de noche, no. A toda hora y en todo lugar. Hasta las iglesias, ahora se ve esto. Tenemos un dato clasificado. 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
1: 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Unidad judicial multicompetente con sede en el Cantón Vinces. Extracto de citación juicio número 12.333-2026-590G. Demanda, diligencia preparatoria, actora, Zoila Teodora Vega Holguín. Citación, herederos desconocidos, de quien en vida se llamó Ángel Crisón González Santillán y Úrsula Colombia Santillán Zárate. Unidad judicial multicompetente con sede en el Cantón Vinces. Vinces, martes 7 de septiembre de 2026 a las 15 horas con 51 minutos. Vistos en mi calidad de juez de la Unidad Judicial Multicompetente de Vinces mediante acción personal número 1831-DNT-ROG de fecha 7 de marzo del 2014, suscrito por la economista Andrea Bravo Mogro. En lo principal, una vez que la actora de este juicio, la señora Vega Holguín Zoila Teodora, ha declarado bajo juramento que desconoce a los herederos presuntos y desconocidos de quien en vida se llamó Ángel Crisión González Santillán y Santillán Zárate Úrsula Colombina, se califica la demanda de diligencia preparatoria presentada por la señora Vega Holguín Zoila Teodora, seguida en contra de herederos desconocidos de quienes en vida se llamaron Ángel Crisión González Santillán y Santillán Zárate Úrsula Colombina, la misma que es clara, precisa y completa por cuanto cumple con los requisitos de los artículos 142 y 143 del Código Orgánico General de Procesos. Se admite a trámite como diligencia preparatoria. Dispone, primero, que se cite a los herederos desconocidos de quienes en vida se llamaron Ángel Crisión González Santillán y Santillán Zárate Úrsula Colombina por la prensa en una radiodifusora de la localidad. Los mensajes se transmitirán por lo menos 3 veces al día en un horario de 6 a 22 horas que contendrán el extracto de la demanda, la o el propietario o representante de la radiodifusora, emitirá el certificado que acredite las fechas y horas que se transmitieron las transmisiones del comunicado. Segundo, una vez citado a los demandados, se concede el término de 20 días contados a partir de la fecha de la última citación para que conste la demanda, anuncie pruebas dentro del término concedido, se señala fecha para la diligencia de inspección judicial al terreno material de la litis para que el día 6 de noviembre de 2026 a las 11 de la mañana en el terreno materia de litis se designa al ingeniero Albino Fernández Mendoza para que realice la inspección judicial. Los honorarios al perito serán fijados por acuerdo de las partes. Intervenga la abogada Betsy Mieles León en calidad de secretaria encargada del despacho. Cúmplase y notifíquese. Mieles León Betsy Gisbel, secretaria de la Unidad Judicial Multicompetente con sede en el Cantón Vinces. 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

0: 17:23. 17:23. La hora para quienes se encuentran en sintonía de la 90.3. El ataque armado en Sauces 8 Norte. En Sauces 8 Norte, Huequil, dejó un hombre de 31 años fallecido. Un hombre fue asesinado a tiros en las inmediaciones de un local comercial de repuestos de motocicletas, ubicado en la avenida Isidro Ayora, en Sauces 8 Norte de Guayaquil. Este hecho violento ocurrió en la tarde del lunes 14 de septiembre. ¿Pero quién era la víctima del ataque en el norte de Guayaquil? De acuerdo con versiones de la Policía Nacional, el hecho fue perpetrado por dos hombres a bordo de una motocicleta, quienes dispararon en contra de la víctima. La víctima, identificada como Darwin S., de 31 años, quien no registraba antecedentes penales. Los responsables del hecho, así como las circunstancias y posibles motivaciones, se encuentran aún bajo investigación por parte de las unidades especializadas, aseguró la Policía Nacional. Por otro lado, el local comercial volvió a atender en la mañana de este martes a algunos clientes con quienes ya tenían obligaciones pendientes. Sin embargo, uno de sus colaboradores aseguró que apenas culminaran esos trabajos, cerrarían el negocio por temor. Solo será un rato más y nos vamos, dice. Da un poco de temor porque no se sabe qué sucedió. Además, tampoco se ha visto policías patrullar hoy, pero intentamos que todos estemos seguros, dijo esta persona. Según versiones de algunos testigos, la víctima tenía poco tiempo trabajando en el negocio. Información que nos brinda Diario Extra. Siendo las 17:25. 17:25 la hora para Jovita Bustamante, que se encuentra en sintonía de la 90.3. Don Galo Veas, don Jaime Villanueva y su querida esposa, fieles oyentes de Eiffel también. Y asesinato de trabajador portuario en el Guasmo. Había notado que lo seguían. El dolor se multiplicó, dice, en la familia de Isaac Guzmán Baque en la mañana de ayer. En la noche del domingo su abuela había fallecido. A la mañana siguiente lo asesinaron a él. Asesinaron a él, dice, y a sus allegados. Y sus allegados aún no sabían si la madre de Isaac resistiría las heridas sufridas en ese mismo ataque. El hecho violento ocurrió en los exteriores de una vivienda en la cooperativa Juan Péndola, en el Guasmo, sur de Guayaquil, al amanecer, cuando Isaac estaba por salir hacia su lugar de trabajo. De acuerdo con la versión de uno de sus tíos, sujetos a bordo de una motocicleta dispararon contra el joven, que resultó como víctima mortal de la balacera. Sin embargo, no fue la única persona perjudicada, pues su madre recibió uno de los disparos y quedó gravemente herida. Él ya se iba a trabajar, pero se quedó conversando un rato con la mamá y de la nada aparecieron los motorizados. La familia que estaba dentro enseguida se protegió, refirió el hombre visiblemente afectado por la tragedia. Él relató que quienes se encontraban en el interior del domicilio intentaron cerrar la puerta por temor a los disparos, y una de sus hermanas, al finalizar el tiroteo, salió a ver a Isaac y su madre y halló a los dos heridos. Mi sobrino, dice, ya estaba muerto cuando intentamos ayudar a ella, o sea, a la madre. La llevábamos, dice, al hospital y ahí sigue internada y esperamos que se recupere. Si no, serían tres muertes las que lloraríamos en la familia, comentó. Este allegado aseguró que el joven tenía varios impactos de bala incluyendo uno en su cráneo, que según su intuición, dice, fue letal. Aún estamos asustados, pero sabemos que no es que nos van a venir a buscar otra vez, porque entendimos que quien buscaban era a mi sobrino, comentó. Él reveló a Diario Extra que el joven comentó con otro familiar que hace pocos días notó que lo estaban siguiendo, pero no hizo nada por temor. Él trabajaba en uno de los puertos de la ciudad y sospechosamente, que como hasta ahora se conoce, lo mataron porque no accedió a algún negocio que le propusieron, insistió. El tío de la víctima mortal, quien usaba gafas para tapar la mala noche, mencionó que uno de los compañeros de trabajo de Isaac también fue victimado hace varios días atrás. Información que nos brinda Diario Extra, queridos amigos. La han de haber querido, ¿no?, sobornar para que metiera, ¿no?, algo ilícito al trabajar en el puerto, ¿no? Bueno, queridos amigos, hemos llegado a la parte final de esta informativa. Ha sido un placer, un honor haberlos acompañado el día de hoy. Con la bendición de Dios, nos volveremos a escuchar el día de mañana. Cuídense, bendiciones.
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0: Queridísimos hermanos, hermanitas y hermanitos en Cristo Jesús, bienaventurados sean todos y cada uno de ustedes, hijos de Dios, que tienen la gran oportunidad de escuchar este su magistral y maravilloso programa Milagros Inesperados de Vida y Salud con la Naturaleza. Queridos hermanitos y hermanitas del alma, reciban el saludo cordialísimo, reciban ese abrazo, estas palabras de amor sincero, llenas de confraternidad, a nombre de quien les habla, el hermanito David, el hombre que día a día viene ayudando a muchos hermanitos y hermanitas del alma que se están dando cita a nuestro centro de curaciones. Porque, queridos hermanitos y hermanitas en Cristo Jesús, el propósito, el objetivo del hermanito David es de inculcar la paz en donde exista el odio, la luz en donde aniden las tinieblas y el éxito en donde ronda el fracaso. Es por eso que todos los días el hermanito David, sin distinción de razas, sin distinción de credos, basta que usted sea creación humana para que nosotros tengamos que ayudarlo, colaborar con usted a través de nuestra ayuda, a través de nuestro conocimiento, para que usted, querido hermanito del alma, para que usted, querida hermanita en Cristo Jesús, cambie su vida y no diga: Dios mío, ¿por qué tanta mala suerte? ¿Por qué tantas cosas negativas hay en mi vida? Para que usted, querido hermanito, se dé cuenta y encuentre la respuesta de el por qué tanto trabaja y no puede encontrar el fruto de su esfuerzo, porque muchas personas que llegan día a día a nuestro centro de curaciones nos dicen: hermanito David, ¿por qué voy de rumbo en rumbo y no puedo encontrar el éxito en mi vida? ¿Por qué no tengo suerte para el amor? ¿Por qué las cosas están marchando mal, negativamente en mi vida? Hermanitos y hermanitas del alma, recuerden que al visitarnos ustedes van a encontrar la respuesta a esa pregunta que desde hace mucho tiempo se vienen haciendo y no han encontrado hasta el día de hoy la respuesta a aquella pregunta. No han encontrado la solución a su problema, la curación a su enfermedad. Por eso es que quien les habla en estos momentos, el hermanito David, viene ayudando a muchísimas personas que hasta el día de hoy todo lo creían perdido, personas que lloran el infortunio, personas que pasan por una vida monótona llena de mucho sufrimiento, hoy en día han encontrado su verdadera felicidad, han encontrado el éxito en su vida. Muchas personas que muchas veces no encuentran la felicidad, madres de familia que no encuentran en su pareja un hombre hogareño, cariñoso, porque ha cambiado. Muchas personas nos visitan y nosotros le estamos brindando nuestra ayuda. 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sacrificio es en vano, a usted me dirijo para indicarle que el hermanito David se encuentra esperándolos con los brazos abiertos a todos ustedes para realizarles una consulta y poderles indicar el porqué de tanto fracaso en su vida. Muchas personas que nos visitan han sido víctimas de brujería, han sido víctimas de la mano oscura, de la mano negra, de la envidia, y por eso se encuentran hoy en día atravesando una difícil situación, porque existe la envidia, existe la brujería. 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Hermanitos y hermanitas en Cristo Jesús, muchos mensajes nos envían día a día nuestros hermanitos y hermanitas del alma. Aquí tengo un mensaje. Este mensaje dice: hermanito David, soy de algún lugar de la provincia del Guayas. Hermanito David, quiero que me ayude a saber por qué estoy enferma y la medicina que tomo no me hace bien. Es un dolor que siento en la frente que me deja ciega y se me sube algo por la garganta que me ahoga. Hermanito David, sufro mucho con mi enfermedad y también me va muy mal en el amor. Todo es fracaso para mí. Dígame la verdad y nada más que la verdad. Yo soy de las iniciales G-A-T-A, nacida el 4 de noviembre de 1976. Querida hermanita Gema Agueda, del signo Escorpio, de un lugar de la provincia del Guayas, el estudio realizado a su mensaje claramente me revela que la enfermedad que usted tiene, ese dolor constante a la frente que parece que le va a explotar la cabeza, el malestar que siente, el oscurecimiento a las vistas y el dolor en la garganta que te ahoga y está quedándose sin fuerzas. A veces siente que ya no da más. Hermanita del alma, todo lo que usted viene sintiendo en su cuerpo es porque a usted le hicieron brujería. usted andaba en amores con un hombre quien tiene el nombre de Daniel Maximiliano. Este hombre era amante de usted porque él tiene su esposa, pero él a usted le decía que ya estaba separado y que se iba a quedar con usted. Y usted, en su desesperación, porque usted ama a este hombre, usted le hizo un trabajo de endulzamiento de amor, y este hombre, en una oportunidad, se hizo ver, porque la mujer de este hombre ya lo había hecho ver en una foto y le habían dicho que usted le había hecho brujería a él. Y cuando la esposa lo llevó personalmente a él, le dijeron lo mismo, que usted le había hecho brujería para destruirlo. Y fue ahí cuando este hombre decidió hacerle brujería a usted para enfermarla, pensando que usted le había hecho una maldad. Y este hombre, Daniel Maximiliano, apoyado por la mujer y basándose en lo que el curandero le dijo, le hizo brujería a usted, y hoy en día hasta odio le tiene. Y ese fue el motivo por el que este hombre también se alejó de usted, hermanita del alma, Gema Águeda. Lo más pronto posible voy a curarte, porque si no te curas a tiempo, terminarás muy enferma en una cama, pero yo, como espiritista blanco, te voy a dar curación, querida hermanita del alma, Gema Águeda. Tengo otro mensaje. Este mensaje dice: hermanito David, dígame si la mujer que está conmigo me ama como ella me dice, porque yo tengo dudas, porque solo pasa en el celular. Hermanito David, yo le agradezco por su respuesta. Soy un fiel oyente de su bonito programa y tengo mucha fe en usted. Ayúdeme, hermanito David. Yo soy de las iniciales JRGD, nacido el 9 de abril de 1986. Y la mujer que amo es de las iniciales HVRF, nacida el 24 de noviembre de 1995. Querido hermanito Justino Roberto del signo Aries, el estudio realizado a su mensaje claramente me revela que la mujer de quien usted está muy enamorado y que ella dice que a usted lo ama, Helen Valeria, no te conviene. Esta mujer tiene su esposo que lo tiene dominado con brujería, con sortilegios, porque ella está acostumbrada a dominar a los hombres de esa manera. A esta mujer le gusta jugar mucho con los hombres, ya que ella ha tenido malas experiencias y decepciones en el amor. Hermanito del alma, Justino Roberto, esa mujer no le conviene para nada. Usted está gastando su dinero en esta mujer porque ella a usted lo tiene hechizado con brujería. Hermanito del alma, lo que usted tiene que hacer es visitarme para curarlo, para que usted despierte de los sortilegios que le ha realizado esta mujer y usted se olvidará de ella y yo lo voy a curar para que usted vaya por el camino del éxito, porque usted es un hombre de muy buen corazón que se merece muchas cosas buenas en la vida y yo lo voy a ayudar, querido hermanito del alma, Justino Roberto. 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Que Dios los bendiga, los proteja y los ilumine por siempre a todos y cada uno de ustedes, queridos hermanitos y hermanitas del alma.
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3: Hola, mis queridos compadres. ¿Qué tal? ¿Cómo se encuentran? Reciban como siempre un cordialísimo saludo. Sean ustedes bienvenidos, sean bienvenidas a este su programa La Selva, sus secretos y sus plantas. Aquí le invito, mi querido compadre, a que exploremos juntos esas prácticas ancestrales, esos rituales que le pueden ayudar a canalizar energías positivas, a manifestar sus deseos, a conectarse con su propio poder interior. 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Porque lo más importante es que usted venga, que se sienta contento, que diga yo fui, yo visité al cacique amazónico. Y ahí encontré la ayuda. Encontré el cambio, logré los beneficios. Por eso en este momento usted puede venir y yo aquí le ayudo para que usted pueda tener esos cambios que usted necesita en la vida. A usted muchas veces le hacen hechizos, donde lo congelan, donde con esto son prácticas para alejar, enfriar, bloquear determinadas influencias en la vida de una persona. Y a usted lo dañan, a usted le hacen estos males, ¿Cuántas veces usted, compadre, comadre, están activos normalmente para tener una intimidad? Y de un momento para otro, fríos totalmente. Mujeres que no sienten deseo, que no les gusta que ya el marido, la pareja, el compadrito las toque. O también compadres que por más que quieran montar la pata no pueden porque ya la bestia dejó de funcionar. Los enfriaron, los cruzaron, le hicieron trabajos mágicos, que son herramientas que muchas veces utilizan para destruir, para congelar una persona. Y yo aquí le ayudo porque yo le freno toda esta maldad. Yo aquí le ayudo porque yo le hago trabajos para que así pueda usted alejar esas energías invasivas, detener esas agresiones o manipulaciones para estancar esos conflictos, para cortar, disminuir todas esas tensiones. 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Bueno, mis queridos compadres, ¿a cuántos de ustedes los muñequean? ¿A cuántos de ustedes los trabajan con los popes, también conocidas como muñecas, que son herramientas tradicionales dentro de la brujería y por medio de ellas representan a una persona? Y ahí está, donde muchas veces la entierran, la cruzan, la encadenan, la amarran. Entonces lo que debe hacer es venir, que yo le ayudo a liberarse de cualquier maldad, porque estos son elementos simbólicos que funcionan bajo los principios de la magia, de lo que es la magia imitativa o simpática. Es decir, la idea de que lo que similar actúa sobre la persona que van a trabajar. ¿Cuántas veces a usted le empieza a doler la cabeza, la nuca, la espalda, siente desesperación, siente fogajes en el cuerpo que le quema, sin razón alguna, porque hay todas estas maldades de por medio? Pero aquí está su espiritista, su secretista, que vengo de la manigua del trapecio amazónico, traigo el chundú, el coquingo, el yajé, le ayudo para lo que usted necesita. Este mensaje que me ha llegado, me dice cacique amazónico, yo le escucho todos los días, me dice que es de Chandía, José Antonio, querido compadre, usted nació en el 48, el día 12 de diciembre, signo excelente, persona que nació para progresar, para tener éxito, pero lo veo atado, amarrado, cruzado. Y por esas razones que usted va mal en todo, la potencia, todo le ha caído, le cayeron las 7 plagas, dese cuenta que hasta el cabello se le está cayendo a montones. Venga, me visita, yo le hago limpieza y le ayudo para que usted recupere. 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Bueno, mis compadres, son cantidades de personas que se comunican con yo, y yo aquí le hago el endulzamiento, le hago el amarre, le hago los hechizos con diferentes y distintos efectos, porque una persona, un compadre, viene aquí donde yo y yo le hago lo que es el trabajo, la limpieza. Le libero de toda esa maldad, de todas esas barreras que hay en su contra. Si usted, mi querido compadre, se siente mal, siente usted síntomas de que le han hecho alguna maldad, Recuerde que los síntomas, cuando una persona le embrujan, suelen relacionarse con cambios intensos y difíciles de explicar que aparecen de forma repentina en distintos aspectos de la vida. Muchas personas comienzan a sospechar cuando varios problemas ocurren al mismo tiempo. Sienten que todo parece ir en contra, incluso después de haber intentado encontrar soluciones racionales o emocionales. Es importante comprender que cualquier situación negativa significa necesariamente que exista un trabajo negro, oscuro. Podemos atravesar muchas veces periodos de estrés, cansancio, problemas económicos, conflictos personales. Y es cuando hay maldad, pero yo estoy aquí para ayudar. Byron, que me escribe Ventanas, mi querido compadre. Usted lleva varios meses embrujado, por eso no levanta, no consigue, no sale adelante. 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En el día de hoy llegué al final del programa. Dios bendiga, Dios bendiga, Dios bendiga, Dios bendiga.
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1: Ella es la mujer que sola nació. Es la mujer de mil caídas y mil levantadas. Es la mujer que examina. Es la mujer que mira dentro de ti. 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Es la mujer de las constelaciones. Es la mujer que sabe las influencias. Es la mujer que sana. Es la mujer que recupera, que conoce. 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Es la mujer que espanta los males, que ahuyenta al maldecido y atrapa a lo más querido. Ella es la mujer que te devolverá la alegría, la magia de vivir, que enrumbará tu porvenir. Es la mujer que aconseja, que tiene sabiduría. Es la mujer del bien que acaba con todo el mal. 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
1: La mujer que trabaja con los espíritus, entrando y saliendo para conocer el problema, para ver el daño, para sacarlo de tu cuerpo. Trabaja con el poder del agua, del viento, de la tierra, de los espíritus doctores que examinan tu cuerpo. Ella trabaja con la santería que influye, que saca lo impuro, que te beneficia con energía renovadora, limpiando tu aura, sacando tu dolor, tu pena. No más lágrimas, no más llanto. Y empieza sanando, restableciendo, equilibrando, poniéndote en acción nuevamente, atrayendo amor, éxito, buena salud. 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
5: Qué tal, queridos hermanos? ¿Cómo están ustedes, amables oyentes de la sintonía? ¿Quién te habla, queridos hermanos? María Matusa, la reina del curanderismo a nivel internacional. Queridos hermanos espirituales, siempre ayudando a toda esa gente que me visita diariamente. Gran cantidad de gente viene a mi centro espiritual buscando ayuda, buscando soluciones, hermanos espirituales, porque nosotros somos hechos y no palabras, hermanos espirituales. Recuerden, hermanos, que aquí están Paro Caridad y María Matusa, las únicas, la que tienen la cruz bajo el paladar, queridos hermanos espirituales, para poderte ayudar, para poderte florecer, para poderte sacar ese daño, esa maldad, esa cochinada que verdaderamente tú tienes en tu cuerpo. Muchas personas me dicen: hermanita, he ido a una iglesia a ponerle la velita y a pedir por usted, para que usted siga ayudando a mucha gente, que yo sé que hay mucha gente que está enferma por daños, por cochinadas, y esa es la verdad, hermano, esa es la pura verdad. Siempre cuando yo hago mis grandes curaciones, hermanos, mis manos benditas, siempre, queridos hermanos, ayudo a esa persona pobre, a esa persona humilde, que a veces no tiene para meterse el pan a la boca, porque son personas trabajadoras, luchadoras, hermanos, que se levantan a tempranas horas para poder llevar el sustento a su familia. Y mucha gente les hace esos daños, esas maldades, le tiran esas salazones para que ellos no puedan salir adelante, para que no puedan surgir, porque lamentablemente, hermanos, hay gente mala, perversa, envidiosa, que no te pueden ver tener algo porque ya te están envidiando. Por eso, queridos hermanos, aquí estamos, dos mujeres preparadas, dos mujeres con conocimientos para poderte ayudar, para poderte florecer, hermano, sacarte ese daño para que tú lo veas con tus propios ojos. Una cosa es que te digan, otra cosa que tú lo veas, hermano, que veas tu realidad, lo que está pasando dentro de tu cuerpo. A veces, queridos hermanos, van de lugar en lugar y no encuentran esa solución. No encuentran, queridos hermanos, quien les pueda ayudar a sacar ese daño, esa maldad, esa cochinada, queridos hermanos espirituales. 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
5: Bueno, queridos hermanos, será hasta el día de mañana. Muchas gracias. Permiso.
1: De muy temprana edad, ella fue criada y alimentada con los hongos benditos que daban luz, claridad, clarividencia, que dan videncia y sanación. Con el paso del tiempo y de los años, fue acrecentando su poder, su conocimiento, descubriendo secretos y el valor de los hermosos jardines botánicos de su tierra, alcanzando muy rápidamente la fama, al curar males que muchos otros jamás podían. Desde allí, dedica su existencia a espantar el mal, acabar con el daño, con la malería, curando tu cuerpo, atrayendo tu amor con la santería. Sé exitoso en esta vida, con la influencia santera de
2: Amparo Caridad.
1: Su vida tuvo altos y bajos, conoció la pobreza, la tristeza, pero también se codió con grandes eminencias, políticos, gente de bien, que necesitaban de ella. La madre curandera mayor está aquí para darte la seguridad de acabar con esa enfermedad, para recomponer tu vida, liberarte del mal y sus influencias funestas. Volverá a estar contigo en nuevo encuentro en horario similar. Gracias.
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2: ¿Qué tal, mis grandes amigos de la radio Eiffel, la 90.3? Buenas noches, bienvenidos al programa más popular de la radio, Recordando Estrellas y Canción, a través de Radio Eiffel, la 90.3, desde Vinces, provincia de Los Ríos. Hoy estamos martes, y los martes dicen uno: no te cases ni te embarques. Yo me embarqué y no me ha pasado nada, pero en una moto me llevó a la casa y vuelta me trajo. No ha pasado nada, no sé si qué le podrá haber sucedido a Carlos Javier Magallanes, pero bueno, no ha aparecido. Pero sin embargo, hoy estamos como siempre con la voz femenina, la voz más sensual de la radio. Oiga, la abogada Wendy Riera. ¿Qué tal, mi abogada? Buenas noches.
3: Buenas noches, Valentín. Buenas noches a todos los amigos oyentes de Eiffel 90.3 que ya están conectándose a la señal de Recordando Estrellas y Canciones en este día martes 15 de septiembre del 2026. 15, la quincena, señores, quincena. Y usted se puede comunicar con nosotros al WhatsApp de la radio. Preste mucha atención. 0999-915448. Se encuentra totalmente habilitado para que usted interactúe con nosotros en esta noche en el programa Recordando Estrellas y Canciones. Valentín.
2: Así es, mi querida abogada. Solo que ya vamos a corregir por acá la señal de el audio del Facebook, que no está saliendo, pero ya vamos a corregir. Por algo acá tenemos buenos técnicos, ya vamos a arreglar, a solucionar ese problema. Hasta mientras, nos vamos con la buena música, porque a eso hemos venido, a brindarle los buenos éxitos, la buena música, y ustedes también nos escriben, hacen su comentario solicitando sus canciones.
3: Así es, vamos con música en Recordando Estrella y Canciones. Esto es en la voz de El Trío La Rosa.

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1: Son las 18:44, 18:44 en Radio Inferla 90.3 desde Vinces, provincia de Los Ríos. Oiga, qué programa hoy martes. Le cuento, señores, que el río ha bajado apenita su nivel. Ayer subió un poquito, ya no hay playa, ya se ha ido la playa por la parte norte, solo al otro lado ha quedado un poquitico de playa. Pero bueno, eso es parte del fenómeno del Niño, hay que tener mucho cuidado con los sembríos porque ha subido el nivel del río en la parte de la serranía. Estábamos viendo que ha afectado mucho ya. Las lluvias están bien fuertes, también están llegando por acá de a poquito. 18:45, mi querida abogada. Tenemos comentarios por ahí en el Facebook, coménteme.
2: Así es, saludos en Palenque. Gracias a los amigos pues que se están conectando a la señal de Radio Eiffel S.A. en Facebook. Ya pudimos solucionar el tema de audio y ahora sí nos pueden escuchar pues claramente en la transmisión en Facebook. Radio Eiffel S.A. pues ahí se está transmitiendo Recordando Estrellas y Canciones. Saludos en Palenque, dice tema No Te Vayas No, Manu Pincay, gracias por la sintonía. Martita Jiménez en el recinto El Hacha, muchas gracias también por la sintonía. Dice, a ver, que está en un parlante, dice, lindo programa, me gusta, dice, me encanta, me divierte todas las noches en la 90.3. Y ha compartido también el en vivo que se está transmitiendo en Facebook. Muchas gracias. Eso es, pues, uno de los objetivos en que las personas que de pronto no pueden escuchar, ¿no? Pero de pronto andan con el celular por ahí y vean, escuchen la transmisión en Facebook. Recordando Estrellas y Canciones. Usted ingresa al en vivo, dele like, comente y comparte para llegar a muchas más personas con el programa.
1: Claro que sí, oiga. Y queremos saludar a Gixel Segura también desde Lascando, Manabí. Allá está nuestra amiga Gixel Segura, escuchando la programación. Bienvenidos entonces a todos ustedes, nuestros grandes amigos que día a día escuchan la programación Recordando Estrellas y Canciones en este martes sensacional, un martes lleno de buena calor, lleno de buen sol por acá en nuestro querido Vinces. Claro que sí, saludamos a los amigos del sector de Palestina, allá en Junquillal, a la familia Arzube. Muchas gracias, mi querido Javico Arzube, por el regalo. De igual manera, agradeciéndole a mi gran amigo Cirilo Rivera por el regalo también. Hoy me he pasado de regalo. Claro que sí, grandes amigos que siempre se acuerdan desde su servidor Valentín Vera. La 18:47, 18:47.

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1: Ya son las 18 horas con 54 minutos. Con 55, 18 con 55 minutos. En Eiffel vamos a dar de trabajo al técnico Carlos Javier Magallanes también para que nos arregle el reloj acá, porque está un poquito atrasadito. Dicen unos un minuto, dos minutos, no es nada, parece mentira, pero hay algunos que les han metido gol en un minuto. Y si no, me diga que no es así. Claro que sí. Queremos saludar también a la señora Guadalupe Morán en Balsar de Vinces. Señora Guadalupe Morán, allá escuchando la programación, don Isidonio Yepes, Florita Coello en Barepo, don Dalton Yepes. ¿Qué será la vida de mi gran amigo Dalton Yepes? Se está recuperando también del accidente que tuvo mi querido Dalton Yepes. La señora Juanita Espinosa en Santo Tomás. ¿Cómo estamos, Juanita? A Juanita le encanta el tema. Yo soy el marino y vengo. Qué linda música del dúo Tobar Castro. Hablando de Castro, quiero saludar a mi gran amigo Ramón Castro, allá en Matecito, junto a su querida esposa, la señora Gladys Morán Cabello. Están escuchando la radio. Ahí sí le dice la señora, mira Ramón, ahora sí, pues, no queda un Valentín, solo a tú te saluda. ¿Y cómo es la cosa, verdad? Ahora sí, linda pareja conformada por don Ramón y la señora Gladys. Salud también para mi padrino, Simón Castro, allá en Matecito, abogada.
2: Gracias a las personas que están en sintonía de Eiffel 90.3. Ya pudimos solucionar también el tema de la transmisión en Facebook. Pueden nuevamente seguirnos, comentar y compartir la transmisión en Facebook, Radio Eiffel S.A. Gracias a los amigos también en Jauneche, la familia Núñez Ruiz, que se está conectando a la señal de Recordando Estrellas y Canciones. Y si usted quiere comunicarse con nosotros, lo puede hacer al 09-99-91-54-48. Ahí estamos recetando sus mensajes en esta noche en Recordando Estrellas y Canciones.
1: Oiga, quiero saludar, permítame saludar a Viviana Bravo. ¿Qué tal? Buenas noches, dice mi estimado Valentín Vera. Y la guapa Wendy, qué belleza, oiga, la verdad que usted sí tiene buena visión como yo. Saludarlo acá desde el recinto Peñafiel de en medio, vía Mocache, una música, me duele el corazón. Mira, Karina Zambrano Carriel también nos está viendo, nos está escuchando, gracias Miriam, allá en el sector de Garzal. Salúdeme a Don Domo, Don Domingo. Cualquiera de estos días lo voy a visitar a mi gran amigo Miriam Karina Zambrano. Nos está enviando saludos a la familia Zambrano Carriel, mi querida abogada.
2: Gracias, gracias a los amigos pues que están comentando.
1: Ya le dijeron que es hermosa, qué guapa.
2: Muchísimas gracias por el cumplido. Miriam,
1: ay, Dios lindo.
2: Giovanna Moreno también, muchísimas gracias, que está comentando en la transmisión en Facebook. Saludos cordiales a todos ustedes, a la familia Moreno Espinosa en el recinto Colorado. Oiga, allá todos son colorados. ¿Usted ha escuchado del recinto roncador?
1: También, sí hay.
2: Oiga, allá...
1: Y he escuchado muchos roncadores también con,
2: sí,
1: mala noche.
2: Exactamente, sí. Oiga, y sí que roncan. ¿Usted ha escuchado esos carros cuando van subiendo la loma?
1: Señor.
2: Así más, señor, o menos.
1: Por eso, hay que cuidarse. Vamos a saludar también a Jacinta Valenzuela. Excelente y bendecida noche para ustedes, mis grandes amigos. Carlos Javier no está hoy día, pero gracias por el saludo. Los saludos desde Guayaquil, Monte Sinaí. El temita de Víctor Moreira. Ven, mi amor. Saludos también para la amiga Wendy, nos dice Jacinta Valenzuela. Desde Monte Sinaí, muchas gracias. Nos dice Miriam Karina. Vamos con música, mi abogada.
2: Vamos con música en esta noche, oye, y aquí vamos a complacer a los amigos porque están solicitando los diferentes temas. Oye, tenemos un pasillo también de Wayne Tocón. Te pido que vuelvas y ahí vamos a escuchar también Ven, mi amor.